anunciaron que iniciarán un paro nacional indefinido el martes 2 de junio. La cifra de pacientes con sarampión en la región Arequipa se elevó a 7 con la confirmación de 2 nuevos casos positivos. La Policía Nacional detuvo a la modelo peruana Nadezhka Widowski Gallo, quien era requerida por las autoridades de Bélgica por su presunta implicancia en delitos vinculados a la trata de personas. Los precios internacionales del petróleo retomaron su tendencia alcista tras los ataques de las Fuerzas Armadas estadounidenses en territorio de Irán. Con la presencia de jugadores que militan en el extranjero, la selección peruana de fútbol comenzó a trabajar este martes con miras a disputar sus 2 próximos partidos por la fecha FIFA de junio ante Haití y España. Y por la jornada 6 de la fase de grupos de la Copa Conmebol Libertadores.

0: Mundiales. Hoy Universitario de Deportes va a intentar clasificar a octavos de final de Copa Libertadores de América, al igual que lo hizo el año pasado, cosa que repetiría algo que ocurrió hace ya más de 30 años, precisamente con la U. No es habitual que un equipo peruano clasifique dos veces seguidas a octavos de final. Hoy Universitario de Deportes podría lograrlo. Y es importante que lo logre, porque su meta no está en octavos de final, está inclusive un poco más allá, para seguir avanzando, llegar a cuartos, pero para eso requiere ganar hoy día el partido contra Tolima. Puede seguir vivo a través de la Sudamericana, empatando y hasta perdiendo, pero con eso mirando el resultado que pueda ocurrir en Uruguay en el partido internacional y Coquimbo. Para clasificar a Copa Libertadores de América, un solo resultado y no mira nada más. Ganar hoy al Tolima de Colombia. Con el triunfo, pase lo que pase en el partido de Uruguay, Universitario ha clasificado a la siguiente etapa de la Copa Libertadores de América. Hoy en los comentarios, aquí en el Estadio Monumental, que ya está, digamos, a la mitad lleno, me acompaña Jaime Pulgar Vidal. ¿Qué tal, Jaime? ¿Cómo estás?
1: Hola, Alberto. ¿Qué tal? Hola, amigos de Radio Nacional. Tengan ustedes muy buenas noches. Así es, estamos en el Estadio Monumental, que presenta por lo menos un magnífico ambiente. Lo que se anunció

y amarillo del Tolima de Ibagué, Colombia. Hoy Tolima llega acá con posibilidades de clasificar también. Tolima en este momento es segundo en la tabla de colocaciones y por tanto, con un empate, mantiene el segundo lugar y puede optar por ser clasificado en Copa Libertadores de América. A la U le sirve ganar, a Tolima empatar. Así las cosas para ver quién acompaña a Coquimbo, equipo chileno que es el único que ya en este grupo clasificó a la siguiente etapa de la Libertadores.

puede ser segundo y llegar a la Libertadores, puede ser tercero y aspirar a Sudamericana, o puede ser cuarto y quedarse ahí nada más. Todas las opciones dependerá de la combinación de resultados. El resultado mejor para la U, ganar, punto. Si gana la U, nos olvidamos de cualquier otro resultado. Si la U gana por cualquier marcador, será segundo del grupo. Entendámonos, si la U gana hace 8 puntos, Tolima se queda en 7. Uno dirá, pero en Uruguay, Nacional, que es local, podría ganarle a Coquimbo, y sí, le puede ganar. Y si Nacional le gana a Coquimbo, haría 8 puntos, igual que la U. Sí, pero las bases de este campeonato indican que cuando hay empate en puntaje, ya no vale la diferencia de gol, lo que vale es el enfrentamiento directo entre ellos. Y en el caso de la U con Nacional, recordemos, Universitario goleó a Nacional en Lima y empató en Uruguay. De manera tal que, si esa figura ocurre, Universitario será el segundo, Nacional el tercero y Tolima el eliminado. Con el triunfo, Universitario está dentro.

caso, recordemos que la U el año pasado llegó a octavos. Si vuelve a ganar, volverá a llegar a octavos. Y esto es algo que no ocurría, Jaime, desde el siglo pasado, me parece, precisamente con Universitario de Deportes, que llegó 2 años consecutivos a los octavos de la Libertadores. Queda muy atrás en la historia aquellos viejos tiempos maravillosos de los 60s y 70s, en donde los equipos peruanos competían, inclusive los 90s con aquella campaña de Sporting Cristal. Eso está cada vez más lejos, ¿no es cierto? Ahora normalmente los equipos peruanos son eliminados muy pronto, muy rápido, y por eso es que yo pongo en valor la posibilidad de que la U hoy logre esto, de volver a octavos de final de Libertadores, porque yo no voy a desdecirme de mis palabras. Al principio de año decía que la meta para la U, las metas, mejor dicho, para la U eran dos. Una, ser tetracampeón, que es lo que quiere Universitario de Deportes, está muy bien, es su meta local, pero la otra meta era por lo menos llegar a cuartos de final de Libertadores, porque de eso se trata, ¿no? De ir mejorando. Si ya llegó a octavos,

0: así que está fuera. Y que en Copa Libertadores de América ha tenido buenas presentaciones en casa. Salvo el magro empate que logró con la U en su debut de 0-0, le hizo 3 goles a Nacional y le hizo 3 goles a Coquimbo. 3-1 a Nacional, 3-0 a Coquimbo. Pero de visita perdió sus 2 partidos. De manera que si sigue esa línea, esperamos que hoy día vuelva a perder, que mantenga, que sea regular, que mantenga sus derrotas de visita, y como es Universitario habrá logrado el objetivo. Por todo lo dicho, me da la impresión que sobre el papel, con los números y analizando lo que viene, Universitario tiene el favoritismo hoy día frente a Tolima. Pero hay dudas, y las dudas las ha propiciado el propio equipo crema con su accionar irregular en esta temporada. A ver con qué Universitario nos encontramos esta noche.
1: Demasiadas irregularidades, efectivamente, Alberto, e irregularidades también en el banco donde está el entrenador, ¿no? Como bien decías, empezó la U con Javier Rabanal, luego siguió el Coco Araujo y luego llegó Héctor

La visita a Tolima está con su rojo habitual, mientras que el arquero está totalmente de un azul celeste hoy día para este partido. Ingresan al campo, hay papel picado, hay humo desde las tribunas populares, hay fuegos desde Oriente, hay globos en toda la tribuna de Oriente, hay un mensaje que se proyecta desde la tribuna de Occidente. Nosotros estamos aquí, así que no lo podemos leer, pero seguramente la televisión sí capta ese mensaje con toda claridad. Hay una trinchera entregada y hay menos público del habitual en la tribuna. Menos público del habitual. Una pena por la cantidad de gente que siempre viene aquí. Ha venido gente, pero no en la cantidad que uno podría suponer para un partido decisivo de Universitario de Deportes.

0: se definió, como es habitual, quién saca y en qué campo arranca el partido cada uno de ellos. Los árbitros ahora se separan, los líneas van uno a cada arco. Hay una dama hoy día, entre los tres por lo menos, ¿no? La jueza de línea está yendo al arco de norte, el juez de línea al arco de sur y la cuarta oficial, porque es mujer, me parece, ¿no es cierto?
1: Sí, es, a ver, te leo, Andresa Siqueira, la cuarta juez, Neusa Bac, la otra, la asistente, Bruno Bosquilia y Paulo Sanovelli. Es una cuarteta inclusiva, como se utiliza ahora la palabra, ¿no? O sea, hombres y mujeres, a mí me parece bien,
0: Brasileños.
1: Ay, brasileños.
0: Brasileños,
1: sí, sin duda.
0: Y en el bar me parece que hay nada más.
2: Ah, me parece, para completar.
3: También son de Brasil.
0: También.
1: Sí, la A bar es Dayana Muniz y el bar es Pablo Goncalves o González. A mí, cuando me hablan de cantidad de gente en el estadio, yo siempre me fijo si Lolo ha quedado cubierto. Lolo quedó cubierto, con lo cual es más o menos lo que se espera a esta hora, teniendo en cuenta que los hinchas universitarios, por X motivos, no porque sean impuntuales,
0: llegan tarde.
1: Llegan tarde, es imposible.
0: Está bien, eso es una corrección.

0: Cristiano que va a descargar, para. Pérez, quería descargar Pérez, señoras y señores, la pelota era lateral tren, Alberto.
1: Sí, era lateral para Universitario Deporte Julio, totalmente de acuerdo, todos los de la U señalaban para un sector y el árbitro dijo para el otro lado.
0: Estamos ya en 13 minutos, se levanta el Monumental, se levanta la gente, las hinchas de Universitario, las hinchas del tricampeón, del campeón del fútbol peruano, en esta última jornada de la fase de grupo de la Copa Libertadores de América. Hoy todos somos Universitario. Aquí está a la carga, atención, Deportes de Tolima, espera Trujillo, pelota que quedó esta vez arriba en su medio campo, quiere comenzar de nuevo para entregar la pelota a su arquero Volpineto, la tiene Volpineto que estaba ocupando la portería norte del Estadio Monumental, juega con Angulo, pelotazo largo, golpe de cabeza de Santa María en su medio campo, Santa María bien con Carabalí, se va a apoyar con Concha, con Carabalí, tuyo mío para ti, ataca.

saca esta vez Barbosa con golpe de cabeza. El control del partido este Universitario en estos primeros cuatro minutos y medio. Organiza Fertoli, soltó la pelota cortita ahora con Peregedi. El mercado estaba el volante argentino atrás con Fara, para que ya no vea, atención al jugador Santa María, bomba central del campo de juego. Tocó ahora con Valera para Fertoli, pelota larga, abrió la cancha, punta zurda, va corriendo Carabalí, sacaba Mivias, la retaguardia de Deportes Tolima, contraataca el cuadro visitante, va a la carga, atención, Deportes Tolima, se viene con Gerson González, el número 7, buena combinación, cuidado González, marca Di Benedetto, ¿dónde vas? ¿Dónde vas? Le decía Di Benedetto al paso, ahí lateral para Deportes Tolima, se juega la Copa, se juega la Libertadores, aquí estamos en los 113.9, finalmente lateral para Universitario, el saque de manos, abrazo para toda la gente en Moquegua, estamos en los 101.5, en Moyobamba en los 95.7 y en Pucallpa 95.3, la va a buscar en el fondo, Fara va a pelear, Fara esa

0: provocó el error del colombiano, pelota al fondo, saque de meta, te escucho Alberto, 0-0 el partido.
1: Los primeros minutos han sido para Universitario de Deportes, con ganas, bien parado en la cancha todavía, ninguna jugada de profundidad cuando ataca Tolima.
0: Ataca Tolima, cuidado con ese remate era del número 10, pelota que se va del campo de juego, sí Alberto.
1: Anunciaba una posición fuera de juego el juez de línea. De todas maneras sorprendió una mala salida de Universitario de Deportes que terminó en un remate de Tolima.
2: Hace un instante, Julio, cuando Carabalí tomó el balón, el público levantó la voz alentándolo, no solo por lo que le acaba de ocurrir, va la U.
0: ¡Ataca la U!

0: gracias al servicio a Concha, que de estas cosas sabe. Concha, digamos, no fue un magnífico remate, pero fue un buen remate a puerta, mérito del arquero del Tolima que sacó la pelota y el tiro de esquina para la U.
1: Ahí tiro de esquina, aún no da la orden, el juez, el brasileño, sube el volumen. Ahí tiro de esquina, atención, amenaza, la superaba y pelota arriba. Sacó Angulo en el fondo, otra vez la gordita ese crema con Cravalli, cabeza levantada, ya le ofreció la pelota esta vez al jugador Polo. Polo abrió la cancha con Jairo Concha de primera, habilitando a Valera. Concha tuya, mía, para ti, ataca la U, la U, la U, se viene con Concha, pelota que va al área, reventaba.

0: 8 de esta primera etapa de juego, querido Jaime.
1: Sí, como decía Alberto, Universitario mantiene todavía el control del juego, un ataque de Tolima que no lleva absolutamente ningún peligro. Yo decía y hablaba hace un instante de Carabalí, a quien le expresamos las condolencias por acá por el fallecimiento de su abuelita, la que decía mami. Hay información con Jaime Valderrama. Adelante,
0: alarma de gol.
2: ¿Cómo están, compañeros? Gol de Nacional. Gol de Nacional en Uruguay. Tiro libre, Maximiliano Gómez, un golazo. Gol de Nacional de Uruguay que se pone arriba en el marcador en el Gran Parque Central.
1: Ok, gol de Nacional, entonces, insistimos, la U tiene que ganar su partido y ya está. Por ahora está empatando, pero ha tenido las mejores.

ahora con Angulo, su capitán, en la bomba central del campo de juego. Le dan la vuelta ahora con Barbosa. La tiene Barbosa en el cancha antagonista. Busca el medio. Organiza Barbosa. Barbosa otra vez con Guzmán. La tiene Rovira. Se aproxima. Atención a la zona media. Es el número 80 que busca colaboración. Atrás ahora con Arrieta. Libre marca Arrieta. Arrieta la filtró al medio. Cuidado, paciente con la pelota. Atención que va Trujillo. Trujillo para una buena apertura con Barbosa, que está adelantado como win. Juega Barbosa, juega Deportes en Tolima. Estamos en el Monumental, en los 113.9. ¡Arco! Le pegaba Guzmán. El balón que impactaba en Di Benedetto. La pelota está en el tres cuartos de cancha, territorio colombiano. Va a buscarla Guzmán. Y con el golpe de cabeza la juega con su arquero Volpineto. Tiempo y marcador, tiempo y marcador, tiempo y marcador en el mundo.

0: marcado, bien marcado estaba Polo. Le sacaron la pelota al capitán de Universitario. Señor, señor, aquí estamos en el Monumental. La U con la pelota, busca la personal, engancha, vaga, viene. Aquí está Polo, la pone ahora para que la tenga el cuadro crema con Fara. Domina Fara, Fara que ya lo vea, Tibi Benedetto. Va a pasar por un costado esperando a la gordita Carabalí. Carabalí afronta esta jugada con una buena maniobra. Se viene Carabalí, Carabalí con el jugador Lisandro Alazugaroy. Se saquea, culebrea con la pelota, trastabilla, lo presionaba Arrieta. Simplemente perdió la pelota Alazugaroy, le corresponde lateral a Deportes en Tolima.
1: Y cayó solo Alazugaroy, cayó solo, la pelota es para el Tolima, es lateral. La tribuna de Oriente pegada sur está casi llena, aún falta que se llene la tribuna de Oriente pegada norte. Claro, la gente siempre llega primero a esa zona pegada sur, que es lo que queda más cerca, pero

cómo va Flamengo Cusco. Está ganando el campeón uruguayo Nacional de Montevideo. 1-0 a Coquimbo Unido, que ya clasificó a los octavos de final de la Copa Libertadores de América. Anticipa Carabalí, quería sacar con golpe de cabeza, de pecho. Ahí quedó la pelota, ataca la U, se viene otra vez con Carabalí, buscó el

0: con Arrieta, sale dominando Arrieta, le dan la vuelta con Rovira pegado al sector occidental, a la tribuna preferencial, entre Rovira con Trujillo, Trujillo con el buen manejo del jugador Guzmán, bomba central, se apoya con Angulo, Angulo para el 7 que es González, González con Rovira prácticamente, toca, toca, la mueve, la circula bien, la escuadra forastera. Están los 11 de la U en su cancha presionando, buscando la pelota. Hace ya más de un minuto que Deportes Tolima está con el control de la redonda. Sí, Alberto.
1: Seguro que no queremos amurrugar en la cancha.
0: Está la pelotita para que la tenga Angulo, el capitán domina Angulo. Angulo le ofreció nuevamente a Arrieta, aquí está Arrieta, Arrieta con Rovira. Lo pausa del número 80 buscando colaboración. Aquí está...

0: Benedetto, la va a buscar Di Benedetto con Carabalí, la tiene Carabalí, jugaba con Concha. Atención que no hay falta, atención, va la carga de Portes, Tolima atacan 3, marcaba bien, abajo, abajo, era la marca por parte del jugador Santa María, cuando el balón, o era para, cuando el balón está fuera, el balón fuera del campo de juego para un saque de portería. Tiempo y marcador, tiempo y marcador, tiempo y marcador en el Monumental.
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0: 27 minutos recorrido ya de esta primera etapa de juego. El marcador indica.
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0: 18, López conversaba con el cuarto. Ya la va a poner en juego López, debajo de Occidente, debajo de la tribuna preferencial. Le hace una advertencia el brasileño, otra vez al jugador visitante, ya la pone con González, marca Di Benedetto, arriba con todo, la va a buscar Di Benedetto, pelea Di Benedetto, quería trabar, cuidado con González, pero está adelantado, está adelantado el número 7, Gerson González.
1: Lo saca afuera el área, no saques de ahí, es offside, de ahí puede sacar.
0: La va a poner en movimiento a la pelota Matías Di Benedetto. Aquí está el central peruano argentino, todo con la zurda, la pone arriba, la va a luchar Valera, lo estaban escalando, estaba Valera con falta, la

Pelota que va por uno al costado. Balón que va al rincón para un tiro de esquina. Amenaza con una pelota parada. Una conexión aérea va a buscar Deportes de Tolima. 35 minutos y medio. Primera fracción de juego. Calienta el banco de la U, que ya hizo un cambio con la salida de Fertoni golpeado. Entró Jorge Murrugarra. Se toma todo su tiempo el cuadro visitante, el cuadro forastero. La va a levantar, atención, el 80 Rovira. La va a levantar con la derecha. Expectativa, aquí está el centro. Cuidado con esa pelota. Sacó a medias el Polo. A medias, nuevo centro. Llegó, pelota al área, sacada con todo.

0: del Sugaray. Domina el Sugaray en cara, punta derecha debajo de Oriente. Espera Valera el centro. La buscaba Concha. Ahí esquina. Se repone en el fondo la retaguardia de Deportes Tolima. Ahí esquina cuando estaba por ahí Jairo Concha. Esquina, esquina, esquina.
1: Eso es lo que quiso hacer al Sugaray hace un par de minutos cuando le pedía la pelota a Romero. Ahora se la pasaron, se sacó bien una marca del Tolima, sacó un centro que termina en tiro de esquina.
0: Ataca la UCO con Chacarabalí, centro arriba. ¡Oh! Saltaba para ese golpe de cabeza. Saltaba para ese golpe de cabeza el Sugaray, se va la pelota. Había impactado otra vez en un defensor de Deportes Tolima. Polo UCO, Polo, el centro, golpe de cabeza. Le queda nuevamente al cuadro crema con Fara, que la pone al medio con Murrugarra, la mueve bien a la gordita Murrugarra buscando la participación de Carabalí.

0: casi como 10 metros quería cobrar.
1: Sí, 43 minutos, pelota adelante y todos arriba.
0: Valera sobre todo, ¿no? Que a veces está demasiado fuera del área.
2: Señoras y señores. Sí, señor, va a ir Alessandro Alzugaray, minuto 43 y medio. La va a ubicar un solo candidato, un solo candidato.

0: Guzmán. Te cuento, Julio, minuto 45. Queda nada para que acabe el primer tiempo. Estamos en los descuentos. ¡Uy! Le complicaron la vida a Volpi ahora con el Guzmán. Va a sacar desde el fondo. Cerca tenían esta vez al jugador González. Una fatalidad, un error, una falta de comunicación. Se molestan entre ellos.
1: Bueno, si tienen esas faltas, mejor, ¿no? Esos errores, mejor para Universitario. Pero se demoran cuánto en sacar la pelota de lateral.
0: El lateral con el López. Aquí está López, que la pone arriba. Sacaba con golpe de cabeza. Hay alarma, alarma, alarma de gol.
2: Julio, te comento, tarjeta roja para Tomás Viera. Tarjeta roja para el jugador de Nacional de Uruguay. Revisaron la jugada en el VAR. Se queda con 10 hombres el cuadro uruguayo.
0: Bien, se queda con 10 elementos en Nacional, que está ganando su partido 1-0 a Coquimbo. Se juega en simultáneo esta última fecha de la Copa Libertadores de América. Concha para el tiro libre, pelota bien abierta. Aquí está Fara, pero ya antes había una falta.
3: Bueno, es una buena noticia la que llega desde Uruguay, ¿eh? Así como están las cosas a estas alturas, le tengo más fe a lo que puede hacer Coquimbo allá que lo que puede hacer la U acá. Terminó el primer tiempo.

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1: En el Estadio Monumental ha terminado el primer tiempo. El partido entre Universitario de Deportes y el equipo de Tolima de Colombia. No hay goles en el partido. Lo que hay es mucha gente en las gradas. Jaime tenía toda la razón. Cuando al comienzo del partido yo les pinté un poco las graderías medio vacías. Él dijo, bueno, acá el primer tiempo todo está lleno. Está lleno.

quema un cambio universitario de esta manera y reaparece la U en los últimos tres minutos. Cuando Jaime dice tres minutos más, parece que se les hubiera hecho a los jugadores, porque los jugadores entonces otra vez retomaron el control del partido, otra vez se fueron arriba, con más ganas que con claridad, debo decir. Pero bueno, las ganas a veces sirven también. Y sirvió para que la U empuje, llegase un par de veces con algún peligro sobre la portería rival y entusiasme de alguna manera a la gente que ha quedado insatisfecha al final de estos primeros 45 minutos. Mientras esto pasa aquí en Lima, en Montevideo Nacional le está ganando a Coquimbo 1-0, aunque se ha quedado con un hombre menos al final del primer tiempo. Este resultado es importante porque esta combinación de resultados, empate de la U y triunfo de Nacional, elimina a la U de todo. Es decir, lo deja como último en el grupo

0: Hemos visto 45 minutos, ¿tú qué crees?
1: Yo lo veo así como está, a ver, hasta tres cuartos de cancha la U no tiene mayores problemas, salvo los indicados para Alberto cuando Tolima tomó el balón y empezó a tocar. Lo que ocurre con Universitario, el problema de Universitario es cuando tiene que llegar al área. Yo tengo tres anotaciones, una casi de Concha, un remate de Valera que salió al tiro de esquina y un cabezazo de Di Benedetto, todo entre el minuto 6 y el minuto 11. No tengo más nada, una molestia de Cooper con Fertoli en el minuto 26 y la sustitución de Murrugarra en lugar de Fertoli en el 28. Nada más anotado. Y no me cabe duda que el mayor problema Universitario es la falta de gol. Valera no está en un buen momento. Valera está jugando demasiado fuera del área porque no le llegan esos balones que antes le podía meter Polo, le podía meter Carabalí con un buen centro. Y eso que Carabalí no está.

Ahora bien, hemos hablado de lo mal probablemente que ha estado Universitario, pero algo sí importante que decir, lo bien que juega Concha cuando tiene la pelota, lo bien que juega Concha, lo bien que toca, lo bien que deja los marcadores, lo bien que se deshace de la marca de Tolima, lo que hace que todos los hinchas Universitarios aplaudan. Le falta encontrarse con alguien. Probablemente ese es el mayor problema que tengo Universitario hoy en día. Más allá de todo lo que he dicho de Valera, de Alzugaray, a Concha le falta una compañía que en este momento no encuentra ni en Pérez Guedes, ni en Alzugaray, que está más adelantado, ni en Carabalí, que es al que más ha buscado, ni en Andy Polo, que es el que ha buscado de vez en cuando, pero Polo no llega como solía llegar hace un año atrás o hace un par de años.

0: El arco sur del arquero de Deportes de Tolima. Va el cuadro crema con Murrugarra combinando cortita ahora con Carabalí. Intentaba progresar, le sacaron la pelota a Carabalí. Sin embargo, llegó esta vez Di Benedetto, la ponía larga. La ponía larga el central peruano-argentino. Va a recuperar la 1 nuevamente ahora con Anderson de Santa María. Transita la mitad de la cancha buscando colaboración. La pone ahora con Fara, va corriendo Fara. Fara al medio para que la vaya a buscar a los Ugarán. En cara la tiene, bomba central del campo de juego, le pasó la pelota a Concha con la marca del capitán Angulo, robó Angulo, recupera Trujillo, la mueve ahora con López, pelota larga, la U salió decidido, la U salió porque se juega sus 45 minutos de vida en esta Copa Libertadores de América. Para seguir en la Copa, lanza bien Santa María, pelota por el lado zurdo debajo de Oriente para Carabalí, le ganó la pelota, le ganó el balón, esta vez al delantero o extremo ecuatoriano. ¿Qué pasa con la gente, Jaime? Ah, con los colombianos, ¿no? Sí, claro. Sin larga.
1: Se hace largo el lateral y ya está.
0: Hay lateral que ya la pone en juego Deportes de Tolima, marcaba Santa María, la pelota que va a la zona media, la...

0: 1-0 con falta en contra de Jorge Murrugarra en el campo, en territorio del forastero.
1: Jugada peligrosa, ¿no? Tiro libre indirecto, creo. Sí.
2: Sí, sí.
0: Está allá la pelotita ahora con Murrugarra. Fara. Tengo un llamado, escucho.
3: Sí, Julio, arrancó el segundo tiempo en el Maracaná. Ingresaron Oswaldo Valenzuela y Juan Tevez para el cuadro del Cusco FC. Salieron Diego Soto y Nicolás Silva. Siguen 0-0 Flamengo y Cusco FC.
0: Viene la última presentación de Cusco, apenas un punto ya eliminado en esta Copa Libertadores de América. La carga la UCE, viene el Sugaray, el centro llegaba, ¡Concha! Arriba con todo, la bajó bien el arquero Volpi Neto. El arquero Volpi Neto agarró en una cómoda cuota. La pone esta vez para que la tenga Barbosa. ¡Uy,

0: concha, tocando con Polo, Polo con concha. Tuya mía para ti. Aquí está el centro, arriba. Se exige otra vez. El meta Volpi Neto agarró la pelota, Alberto.
1: Hay superioridad colombiana siempre, ¿no? Cuando Universitario trata de tener la pelota, siempre hay más colombianos que peruanos.
0: Quedó ahí en la bomba central del campo de juego. Recoge y propone concha, concha con Carabalí. Avanza tres cuartos de cancha. Descargó esta vez para que la tenga Martín Peregué. Ya lo ve por un costado el capitán. Polo se aguanta, Polo se detiene. Polo buscando colaboración. Atrás con Fara, engancha Fara. Aquí está, cruzó la divisoria. Levanta la mirada. Descargó otra vez con Polo. Intentaba habilitar con golpe de taco. Esta vez en Carabalí.
1: Le dice a Concha que cruce la cancha y que se acerque a la tribuna occidente.
0: Hace ya el trabajo.

Ahí está, la pone más atrás para que la vaya a buscar Anderson Santa María. La va a mover por un costado, la expectativa está Di Benedetto. Ya recibe Di Benedetto, combina con Carabalí, Carabalí con Jorge Murrugarra. Se apoya con Matías Di Benedetto. Estamos en camino a los 5 minutos. A los 5 minutos del periodo complementario. No hay goles, no pasa nada en el Monumental. Avanza la U, ataca la U, la U, la U, la U, la U. La U con Carabalí. Ofreció la pelota esta vez a Barbosa. Recupera bien Barbosa. Barbosa para que la tenga Guzmán. La pelea Guzmán para imponer condiciones. Atrás con

dices que parece haber más jugadores de Tolima. Y claro, lo que pasa es que Tolima casi tiene a los 11 jugadores, casi digo, metidos en su propio campo, mientras que Universitario, evidentemente, en alguna situación de contragolpe, Tolima tiene que dejar uno o dos defensas, ¿no? Entonces, hay un tiro libre para la U, por eso los reclamos de la gente. Por eso es que aparentemente a Tolima le resulta más fácil marcar a Universitario. Están los 11 metidos. Ahora sí, van casi todos los de la U en este tiro libre. Tratarán de aprovechar espacio para rematar esa pelota, para sacar el centro, para intentar, aunque sea de esa manera, con pelota detenida, acercarse con mejor posibilidad sobre la portería de Tolima y convertir el gol que tanto necesita Universitario Deportes.

0: Teca López. ¿Alguien me estaba diciendo algo? Dale.
1: Arranca el segundo tiempo en Uruguay, gana Nacional 1-0. Tres cambios en el cuadro uruguayo. Ignacio Suárez ha ingresado por el portero Mejía. Lesionado el portero del equipo de Nacional. También ingresaron Emiliano Ancheta por Lodeiro y Baltasar García por Verón Lupi. Sigue 1-0 en Uruguay, se juega el primer minuto.
0: Bien, ahora que nombrabas al portero Mejía, que fue nominado por Panamá para la próxima Copa del Mundo. Balón en largo, atento está Diego Romero, que ya la va a buscar al amigo de todos. La suelta Romero, Romero buscando la participación de el jugador Fara. Alargó la pelota, toca esta vez con Pereguere, lucha Pereguere, quedó tocado, quedó muy golpeado Martínez Pereguere, hay lateral para el cuadro local, insisto, sentido, ya se va recuperando el número 16, Martín Pereguérez,

0: el área como todo el partido, el número 20, Valera con Carabalí, Carabalí para Alexis Valera. Se le va la pelota ahí lateral, a ver, ahí lateral, algo pasa entre López con el jugador Alexis Valera. Hay como cinco elementos en el equipo de Cooper haciendo el trabajo precompetitivo. La gente se molesta en el estadio.
1: 11 minutos ya del segundo tiempo, sigue 0-0.
0: Va a sacar con el golpe de cabeza Anderson Santa María, defiende bien. Esta vez Guzmán lavando la cancha de la U para que pueda recoger. Fara toca con Martín Pereguedes, se apoya con Polo. Polo busca un balón en largo para que la vaya a pelear a la Sugaray. Trastaría a la Sugaray. Son esas noches, hermano, donde estás recontra peleado con la pelota.
2: Sí, sin duda. Es más, pensé que iba a quedar sentido al borde del campo y de eso iba a aprovechar Cupe para sustituirlo, pero no. Se levantó y volvió al campo al Subarán.
0: Somos Radio Nacional, estamos en los 113.9. Estamos en Santiago de Chuco en los 100.1. Estamos en Sicuani en los 113.3 y en Tacna en los 99.9. Abrazo grande, gigante para toda la gente que nos acompaña. Son 70.

0: estamos prácticamente ya en 14 minutos. Tengo 14 minutos, periodo complementario. En Montevideo Nacional se está metiendo la Copa Sudamericana y están clasificando a octavos con estos resultados. Coquimbo primero, segundo Deportes en Tolima. El campeón de Chile y el representante de Colombia. Está recibiendo la pelota. Atención con Osorio. No aguanta, le pone pausa. Combina bien Deportes Tolima. La lleva Rovira. Aquí está Rovira ahora con el Guzmán. Buena apertura buscando que López haga la obra ofensiva. Ya llegó López debajo de Oriente. Toca con Trujillo. Toca con López. Está un cachito Alberto. Aquí está la pelota. Esta vez para que la vaya a buscar nuevamente con Arrieta. Descargando con su arquero Volpineto. Obligado a dividirla. La pone larga. Marca bien de cabeza. Era esta vez Matías Di Benedetto. Y con golpe de cabeza sacó la pelota fuera para un lateral ofensivo que le va a corresponder al forastero. Ya tenemos 15 minutos. Hay cambio. Voy a la variante, querido Jaime.
1: Decía Julio, entonces va a ingresar el jugador número 10, Juan Pablo Torres, para reemplazar a Gerson González.

0: otra vez con Polo, la tiene Polo, domina Polo, tres cuartos de cancha. Polo con Orejas, atrás está para tenerla Martín Peregués, le pone freno la jugada, buscando ya la otra orilla, buscando ya la ruta ofensiva de Matías Di Benedetto. Di Benedetto se va asociando con Carabalí, pisa bien la pelota, lo pone abajo, juega esta vez con Concha, avanza Concha, encara Concha, le sacaron la pelota el número 17, sin embargo, otra vez, toma aire, toma impulso la U, con Valera, uy, Valera, ni Valera ni el Subaray. Pero, ni al Subaray ni Valera.
1: Pero la pregunta es, ¿qué hace Valera ahí? Y la respuesta es que no le llegan las pelotas, no le llega ningún centro de Carabalí, no le llega ningún centro de Polo, porque ni a Carabalí ni a Polo le han llegado pelotas claras tampoco. Entonces, lo único que le queda hacer a Valera es tratar de salir y encontrar él mismo el balón.

0: casi nada, en verdad. Y pues yo creo que lo que debería hacer Cooper es ordenar más sustituciones, porque si el equipo sigue así, pues esto va a terminar con el cero y la O fuera de todo, incluso de Sudamericana.
1: Bueno, la verdad que más de lo mismo, lo que hemos visto, y no hay por dónde se pueda ver el gol de la U.

0: grande Rosario Santa María con juego pausado, juego largo. Ya proyectó la pelota buscando la velocidad de Oreja. Le quedó Oreja bajo la pelota en cara. Oreja que también el compañero. Aquí está Flores cortita porque ya llegó Polo. Asoma por un costado Martín Pérez. Se enganchó, levanta la mirada.
1: Va a tirar atrás. Lo ha hecho todo el partido.
0: Atrás ahora con Fara. Atención, entiende Fara que hay que ir al frente. Pelota larga, le quedó a Valera. Va Valera, Valera, Valera. Arco Valera. Al menos intentó. Ya era hora, ¿no? Ya queríamos un remate de Valera al arco, Bengolea.
2: Lo intentó al menos. A ver, un par de apreciaciones. No tiene salida la U. Cada vez que la pelota la tiene al fondo los defensores y la tienen a cada rato porque se las devuelven a cada rato, es pelotazo largo a ver qué cosa pasa y dividen el balón. No hay salida en la U. Lo segundo, Peregués no se le cae una idea. Todas las pelotas que recibe en el partido las ha tirado a sus defensas. La tiene un rato, se da una media vuelta y se la pasa a algún zaguero central atrás. Así es bien difícil.
3: Sí, es cierto. Además, si empezamos a ver individualidades porque no están rindiendo bien en Universitario, y claro, uno ve el banco suplente y no encuentra alternativas tampoco, ¿no? Silveira podría ser uno, efectivamente, Gazzama, y paro de contar.
0: Cuidado con el Carabalí, intentaba ir ese error en el fondo de Tolima, lo va a aprovechar Valera, en Carabalera, se viene Valera, intenta ir al frente, abajo con todo, marca bien Trujillo, hoy lateral para Universitario,

0: Para Nacional concretamente, aquí está Murrugarra, juega cortita ahora con el Di Benedetto, que ya lo ve por el medio a Santa María, Santa María con la gordita, otra vez con Murrugarra, nuevamente con Matías Di Benedetto. Señores, hay que buscar por el lado del polo, juega largo, intentaba buscar la Valera, saca media la gente de Deportes Tolima, era esta vez Torres, Torres alargó la pelota, falta de Espada, falta de Espada.
1: A ver, va a entrar Flores, el número 18, va a salir el número 24, Julio.
2: Salta de Parra.
1: Sí, Parra. Ingresa el 3, Angulo, en reemplazo de Barbosa. Bien, Universitario, Inga. Ingresa Gazama. E ingresa también Inga por Carabalí.
0: Última ventana.

0: ganando a 0 con el AUI, está logrando el propósito, está logrando la clasificación a octavo de final. Todavía le quedan 12 minutos, 11 más los que va a agregar el juez brasileño. Arrieta con la gordita, la pone esta vez al medio. Organiza nuevamente una salida para que la tenga el cuadro colombiano. Marcaba, ahí iba a pelear esa pelota Farah, que prácticamente deja la vida en cada pelota, en cada jugada.
1: Sí, por lo menos sale a cortar, ¿no? Los jugadores, el resto de jugadores universitarios ven la pelota como la tienen los de Tolima, que la traen, la llevan y todo, y los de la U solamente miran.
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0: Corso hubiera sido así, ¿no? Una cosa que llegaba un cabezazo y listo. Ahora ni siquiera está Corso en la cancha.
1: Aquí está el portero Volpi, ya la pone en movimiento, fuera del área, la pone arriba la gordita. Salta con todo, Santa María va a defender el aún. Primero era Matías Di Benedetto, sacó el defensor argentino, le va a quedar a Gazzama. Aquí está pelea Gazzama, la lucha Gazzama, gana Gazzama, la tiene Gazzama. Busca apoyo Gazzama, falta. Es que también nadie se le mostraba a Gazzama, todos lo veían a Gazzama.
0: Vaya, le mostraron tarjeta amarilla. Increíble.
1: Aquí está Polo combinando con el Concha. Tiene Concha, Concha con Valera, tras todavía. Falta. Hay que buscar a Gazzama. Hay que buscar a Gazzama.
0: Tiene potencia. La tiene. Ha jugado en el fútbol europeo. Tiene trabajo físico europeo. Vaya. Tiene alguna diferencia, por lo menos, ahora que ya entrenó bastante aquí en Universitario de Deportes. Ojalá tenga tiempo. No queda demasiado. 10 minutos serán con los tres que dé el árbitro adicional.
1: Ahí tiro libre, la pelota en tres cuartos de cancha, sube el volumen. Una pelota detenida, una pelota de táctica fija, arco sur, la va a ubicar Polo. Atención, aquí está el centro.

0: durante todo el partido. No, no logro entender. O sea, va, entró Gazzamba, ha habido un cambio, le ha dado más entusiasmo seguramente a la delantera. Valera acaba de sacar un buen remate, hace un instante lo sacó Di Benedetto. Están metiendo centros, están llegando. Es cierto que se le acaba el partido y será eso, pero eso no explica todo lo que está pasando en el partido. Luego ha mejorado mucho en estos últimos minutos y bien así pudo jugar durante los 90 minutos. No lo ha hecho.
1: Está la pelota abajo, señoras y señores, hay saque de portería. Hay saque de portería con el arquero Volpi, enorme Volpi, ha sido la gran figura del cuadro visitante. Señoras y señores, las pocas veces ahí estuvo un golpe. La tiene Inga, la pone abajo, buscando esta vez a Oreja Flores. Se nos puede Flores, bien neutralizado. Estaba...

Torres. Aquí está la pelota en la zona media, la tiene Torres, descargó Torres, una cortesía para Murrugarra, que lo pula ya Orejas. Orejas buscando esta vez a Polo, la aguanta Polo, tres cuartos de cancha, nuevamente con Orejas, tiene la pelota, toca con Concha, Concha para Polo. Había falta en contra de Jairo Concha, tiempo cumplido, 45. Minutos.

0: del Santa María. Juega con Romero. Romero movió la pelota ahora con Matías Di Benedetto. Lo apura esta vez. Atención a Inga. Inga vaya para el frente, hermano. Aquí está la pelota lanzada por Di Benedetto. Salta Gazama, salta también el 2 que es Angulo. La va a buscar Concha, roba Concha, se viene Concha. Oh, intentaba con Oreja Flores. La busca Orejas. Llega también Polo, colabora Oreja. Llega bien Oreja Flores. En el complemento Fara entiende, Fara que hay que buscar a Gazama, Gazama, Gazama. Mano de Gazama, mano de Gazama.
1: Mucho por decir, en verdad, ¿no? No hay mucho por decir.
2: No. Concha parece que nada más, ¿no? Lo han pateado mucho.
1: Sí, sí.
0: Está la pelota, atención, para un tiro libre con el arquero Volpi. La juega el portero Volpi, arriba la pelota, se va por un costado, fuera de la cancha. Va a apurar en este saque de manos el chimbotano César Inga. Inga con Di Benedetto a lanzar, claro que sí, entiende que es momento de lanzar. Golpe de cabeza de Gazama, ahí lo va a caer la pelota, la buscaba Valera, revienta con todo López. Pelota largo que va para que la tenga Romero.
1: Dos minutos quedan, Julio.
0: Dos minutos. Romero.

0: Y algún jugador de la U levantó los brazos como para que sigan cantando, pero no logro distinguir quién es el que está aplaudiendo ahí atrás. No logro distinguir quién es. Flores, me parece, puede ser. Flores, ¿no?
1: Sí.
0: Sí, él levantó los brazos como para que sigan cantando. No, no sé si alguien lo habrá grabado, pero no sé si fue, me imagino que fue irónico, evidentemente, lo que hizo el Oreja.
2: Compañeros.
0: Adelante.
1: Escucha, Jaime, ¿cómo va?
2: Acabó el partido en Brasil, 3-0 ganó Flamengo al cuadro de Cusco FC, y por este mismo grupo está ganando Estudiantes, 1-0 Independiente de Medellín, que se mete justamente a octavos de final. En Uruguay sigue ganando 1-0 Nacional ante Coquimbo, segundo minuto de adición, se han agregado 5 más, por ahora la U se queda sin Libertadores y sin Sudamericana, sigue ganando Nacional en el Parque Central.

0: los centrales. ¿Tenemos noticias de Montevideo?
1: Sí.
2: Alberto, final del partido en el Gran Parque Central. Gana Nacional 1-0 ante Coquimbo Unido en Uruguay. Y con ese resultado llega a la Copa Sudamericana. Gol de Maximiliano Gómez a los 7 minutos. En minuto 46 fue expulsado Tomás Viera. Aguantó toda la segunda parte Nacional, que agarró Copa Sudamericana, jugada los playoffs. Y Universitario lamentablemente se queda en el último lugar con 6 unidades. Coquimbo con 10, Tolima con 8, al igual que Nacional, pero por enfrentamientos entre ellos queda en el tercer lugar el cuadro uruguayo y Universitario último con 6 unidades.
0: Listo, así quedó la tabla entonces. La U quedó en el último lugar con esos 6 puntos. 6 puntos merced a una sola victoria, a 3 empates y a 2 derrotas.

0: Hay que respetar siempre, como dice aquí, como es el respeto, es titular. Aunque el titular mañana será que el Universitario se quedó con las manos vacías. Lamentablemente, en este año, y lo único que le quedará es pelear por el Clausura. No sé si tendrá fuerza. Lo único bueno que tiene Cooper es que le viene el Mundial de Fútbol. No me imagino que vaya a darle importancia a esta Copa de la Liga, creo que se llama, Alberto, perdón.
1: Sí, sí, ¿sí? Copa Caliente, creo.
0: Sí, no recuerdo, creo que sí. No, donde la O en el grupo tiene a Grau y tiene a Caimanes, o a Piratas. Yo no creo que la O le vaya a dar importancia a este torneo. Yo creo que Cooper va a utilizar todo el mes del Mundial para hacer una pretemporada, para reiniciar todo de nuevo y ver que se queden los que se quieren quedar. Porque claro, yo me parece haber visto que Flores, cuando los hinchas de la U, que se han comportado también en general a gran altura, cantaban en contra de ellos, Flores les llevaba el ritmo como de manera irónica, ¿no? Es algo que demuestra quién está dispuesto a seguir siendo el jugador del año pasado y quién está aburrido. Porque lamentablemente es lo que se ve en Universitario Deportes, gente aburrida, gente que ya no quiere estar, gente que se cansó, pero que no tiene una oferta. O sea, uno podría decir, bueno, tengo una oferta, me voy. No, no, no tienes nada, simplemente te aburrí.

0: Ya no quieres jugar, te dormiste tus laureles, y por eso, permítanme que lleve esto, no quiero ampliar la conversación, por eso es que casi hay muy pocos jugadores peruanos triunfando en el extranjero, porque claro, si vas a decir hasta acá nomás llego, ¿para qué voy a seguir? Ningún equipo del extranjero va a querer tener a un tipo que deje toda su carrera a medias.
1: Bueno, listo, se acabó muy mal, se acabó muy feo esta historia, y se acabó muy mal el semestre para Universitario, que tendrá todavía un partido más este fin de semana y después esta Copa Caliente, y en fin, que tendrá que pensar cómo revierte todo para el campeonato clausura, donde tendrá que ser muy, muy, muy distinto, porque este equipo yo no le veo opciones para el clausura. Yo me acuerdo cuando comenzó la apertura, lo dije sin ambajes, el equipo que acaba de campeonar es equipo favorito, Universitario favorito para la apertura. Nada que ver, porque el equipo cambió absolutamente. Tendrá que ver ahora Cooper cómo hace para reconstruirlo todo. Se ha acabado esto muy feo y habrá tiempo para rehacerlo. Habrá un paréntesis, nos meteremos todos al Mundial y volveremos después con el campeonato clausura. Todavía hay final de campeonato, ¿vale? Sí. Los invito para este fin de semana.
0: Ah, sí, claro.
1: Porque este fin de semana hay fútbol todavía.
0: Sí, el fútbol sigue.
1: Sin duda. Sí, vamos a transmitir a Universitario de Deportes en su última presentación de este fin de semana, el día sábado.
0: Sí.
1: Y luego vamos a estar el domingo con Alianza Lima, que va a tratar de sacar el lustro a su campeonato en Cajamarca, jugando contra el fútbol de Cajamarca, y cerraremos las transmisiones de esta apertura con el partido de Cusco entre Cienciano y Sporting Cristal, que debería ser un buen partido de despedida de un Cienciano.

0: Anciano que tiene aspiraciones y de un Cristal que quiere salvar la baja, de manera que ahí habrá también cosas que conversar. Así que en Nacional Deportes los invitamos para el fin de semana en que seguimos con el fútbol de Primera División, y los invitamos también para el día jueves, en donde estaremos acompañando a Sporting Cristal en su intentona de quedar vivo en Copa Libertadores de América, nada menos que en territorio paraguayo contra Cerro Porteño, que es el líder de su grupo y el mejor además de su grupo. Una tarea difícil para el Sporting Cristal, pero estaremos al lado del fútbol peruano como siempre, Jaime.
1: Y Alberto, muchísimas gracias, gracias amigos de Radio Nacional por estar ahí del otro lado, y bueno, hubiéramos querido darles mejores noticias, pero así es el fútbol. Así gracias, Alberto.
0: Listo, un abrazo para todos ustedes.
1: Chao.
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0: o el último 20 de mayo en las instalaciones del IRTP, precisamente con ambas agrupaciones, Fuerza Popular y Juntos por el Perú, ¿no? Ahí están suscribiendo estos acuerdos de paridad en el sentido de que íbamos a tocar estos temas así importantes, es, ¿no? Precisamente los temas del debate técnico. Se firmó un acta, ahí está el sorteo también para
1: del orden.

0: lamentamos que la contraparte hoy día no esté aquí y podamos exponer cada una de nuestras ideas.
1: En promedio, 7 personas mueren diariamente justamente por estos delitos.
0: Así es. El año pasado incluso se hablaba de 6, 7, pero ahora ya tenemos constantemente 7 personas en promedio diarias que mueren por delitos vinculados a la extorsión y al sicariato.
1: A lo que además se aporta el informe que entrega permanentemente el CIADEF.
0: Así es. Además, se debe tener en cuenta que conforme a los estudios que acabo de señalar, los índices lo demuestran claramente. El 27.1 ha sido víctima de algún delito durante el último semestre. Y el 87-88% tiene la sensación que en cualquier momento va a ser víctima de algún delito. Es decir, la sensación de inseguridad.
2: Claro. Ahora, precisamente, Juntos por el Perú propone la creación del Sistema Nacional Integrado de Identificación Criminal y Rastreo de la Extorsión. ¿En qué consiste precisamente esta propuesta dentro del plan de gobierno?
3: Efectivamente, el plan de gobierno de Juntos por el Perú tiene, pues, en mente tecnificar este tema de la lucha contra la criminalidad. A este sistema integrado se está proponiendo

0: razón. Y es un poco la observación, porque lo mismo un poco leía en el plan de gobierno de nuestra contraparte, que se refieren casi exclusivamente a controlar el delito a través de estos grandes centros tecnológicos. Pero sí, es válida su observación y hay que ser sinceros en eso, de que este es un trabajo a partir de mediano plazo. ¿Por qué? Porque estamos hablando de complejos que cuestan mucho dinero, en promedio, $500 millones cada complejo, ¿no es cierto? Y si hablamos solamente para Lima, para Callao y para otras ciudades, luego tenemos el tema de el proceso mismo de la adquisición, que ya sabemos cómo son las adquisiciones del Estado, la implementación, la capacitación y volverlo operativo, ¿no es cierto?
1: ¿Y cuáles serían las medidas prioritarias de urgencia, de emergencia en

0: ¿Qué es lo que se hace? Pues se saca a ese personal que está en la oficina, se saca ese personal que está en la unidad de investigación, y mientras tanto, ese trabajo queda descuidado. Y el crimen organizado se aprovecha de eso y avanza. Y estamos como estamos. Entonces, por supuesto que es muy importante, ya sea volver a la creación, a través de una modificación constitucional, de una policía netamente que se dedique al campo de investigación, y otra que su campo funcional sea exclusivamente la seguridad y el orden público. Si no fuera así, en todo caso, al menos como Policía Nacional, igual que se establezca claramente en su ley orgánica las dos grandes especialidades, ¿no? Y quizá con una tercera que es inteligencia.
1: Bien, ahí tenemos que agregar un tema.
2: Antes de ir a la pausa, por favor.
1: Sí, gracias. Efectivamente, como dice acá el compañero, es muy importante.

0: notable artista que ha sabido convertir la tradición en arte vivo, Edilberto Mérida. En sus manos la arcilla transmuta fuerza, dolor, esperanza y dignidad. Su arte de esencia expresionista no solo se observa, se siente. Mérida fue reconocido con la Orden del Sol en el grado de comendador y desde 1993 ostenta el título de Gran Maestro de la Artesanía Peruana. El legado de Edilberto Mérida sigue emocionando al mundo y contando historias a través del barro caminante.
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las operaciones que correspondan en esos lugares. El tema de control de armas, hay mercados negros, etcétera, que se conoce, hay que atacar directamente ahí en coordinación con SUCAMEC y las autoridades competentes, ¿no? Porque son con las armas que se cometen las muertes, los asesinatos. El tema de la reestructuración de la policía sí es un tema que se tiene que hacer y adecuar a las verdaderas necesidades del servicio. Básicamente nos referimos, por ejemplo, a las diversas unidades que hacen el servicio de prevención, patrullaje, que en muchos de los casos hay duplicidad de funciones, de esfuerzos, de recursos, y el trabajo es el mismo. Entonces ahí se tiene que ver una unificación, un criterio de optimización de los recursos, y de tal manera que los resultados sean los óptimos. El otro tema es, por supuesto, complementarse este trabajo en los lugares que corresponda con las rondas campesinas, las comunidades nativas, ¿no es cierto?

0: los fiscales también, eso, esa operatividad, para que ambos se puedan complementar.
1: Sí, me permite, compañero. ¿Qué
2: tiene que ser la investigación, el Ministerio Público o la policía? Porque es el debate hasta ahora en ese tema.
1: Ese es uno de los grandes conflictos que aún persiste.
2: La ley de
1: orgánica del Ministerio Público,
2: claro,
1: la asumió la investigación del Ministerio Público. Se dieron modificaciones justamente el año pasado y se estableció que la investigación preliminar, que se denomina actualmente,
2: la policía,
1: pasaba a la policía. Entonces ahí viene el grande conflicto. Recuerden ustedes que el Ministerio Público incluso planteó una acción de inconstitucionalidad
2: en
1: el Tribunal Constitucional, que está pendiente de pronunciamiento todavía. Entonces, el tema en realidad debe ser no estar en esas peleas, en esas discusiones, ¿no es cierto?, a quién le corresponde a quién, sino complementarse. Y complementarse, como bien ya lo ha explicado el compañero, en el sentido que el Tribunal Constitucional, como máximo intérprete de la Constitución, lo ha establecido. El juez, el fiscal que tiene formación jurídica, es el que dicta la estrategia jurídica para que esa investigación sea exitosa, y el policía que tiene los medios adecuados de moverse en la calle, tener informantes, etcétera, llevar a cabo la operación y el planeamiento en sí de todo el aspecto operativo, debe ser complementado. No se da, se tiene que buscar los mecanismos para hacerlo. Y en ese sentido, nuestro

va a haber una represión, como se puede pensar, draconiana, que perjudique a los ciudadanos. De ninguna manera. No va a existir eso, no va a existir. Los derechos humanos son fundamentales para una sociedad civilizada. No solamente porque la Constitución lo vela, sino porque hay instrumentos internacionales que nosotros vamos a respetar, vamos a acatar, y lo que dice es respetemos los derechos humanos como base de la dignidad humana. Una sociedad que no respeta los derechos humanos deja de ser sociedad. Esa es la base fundamental de una sociedad. Es el cimiento de una sociedad, los derechos humanos. Por tanto, en un eventual gobierno de Roberto Sánchez, se va a respetar. Se va a respetar y se va a regular el uso de la fuerza, porque ya tenemos también los instrumentos, existen, y se va a fortalecer el uso.

0: corrupción en todas las entidades del Estado y ahí recuperamos la confianza en nuestra Policía Nacional.
1: Un minuto tiene cada uno, pero exactamente un minuto para dirigirse a sus seguidores, por favor.
2: Decirles a la ciudadanía que Juntos por el Perú, a través de su líder, el doctor Roberto Sánchez, expresa su firme convencimiento de liderazgo, de asumir el liderazgo personalmente en lo que es el combate del delito, en poner realmente el verdadero orden. No ese orden del que nos habla la contraparte, ¿no? Quienes el día de hoy ni siquiera han querido asistir a esta tan importante entrevista y exponer los aspectos.

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0: seguimos con más aquí en Tu Decisión 2026, Ricardo.
1: Y vamos a pedir un pulso de lo que dijeron los equipos técnicos durante el domingo y lo que en realidad señalan las propuestas de los planes del gobierno, porque como dicen, la fase es criolla, es una cosa es con guitarra y otra con cajón, una cosa es la primera vuelta y otra en la segunda, en donde claro, Katia, en la segunda vuelta se busca aglutinar mayor número de votantes.
0: Y como también se dice, el papel aguanta todo, así que vámonos a las a la realidad, ¿no? De lo, del análisis que ha hecho en este caso Wiñac.
1: Así es, Fernando Tincopa, que es politólogo del Centro Wiñac, que está con nosotros porque han hecho un trabajo muy minucioso. ¿Cómo estás, Fernando? Buenas noches.
2: Buenas noches.
3: Encantado, gracias por la invitación.
1: Bueno, ¿dónde estuvieron las diferencias más notorias entre lo que dice el plan de gobierno y lo que se dijo la noche del domingo?
3: Sí, en el documento lo que queremos era, lo que queríamos era señalar un poco más las propuestas novedosas que no aparecen en los planes de gobierno, tanto como aquellas propuestas que contradicen algunas propuestas dentro de los planes de gobierno. Y en esa línea lo que hemos detectado es que más del 50% de las propuestas que emite Juntos por el Perú no se encuentran dentro del plan de gobierno de JP. Y cerca de la tercera parte

0: tienen directamente contradicción, contradicen directamente las propuestas del plan. A diferencia y de manera significativa, parece ser que Fuerza Popular se dedicó a repetir explícitamente incluso muchas de las propuestas literales del plan de gobierno, más del 50%. Tiene también cerca de una tercera parte de sus propuestas que aparecen en el debate técnico que no, que aparecen parcialmente en el plan de gobierno, y cerca de un 7% de propuestas que contradicen parte del plan de que no aparecen en el plan de gobierno, y muy pocas propuestas que contradicen lo que dice el plan. En ese sentido, Fuerza Popular parecería un poco más consistente a nivel de expresión propositiva, nada más. Uh-huh. Y Juntos por el Perú parecería un tanto más volátil en términos de propuestas que no aparecen y propuestas que contradicen.
1: Uh-huh. Vayamos en orden, ¿qué le parece?

donde resume el problema, el mecanismo de solución y los indicadores específicos que ellos generarían para activar esa propuesta. Y en ninguno de esos indicadores se encuentra algo parecido a eso, por ejemplo, ¿no? Uh-huh. En ese sentido, yo diría que JP ha tratado de desplegar un montón de propuestas muchísimo más populistas para ofrecer una nueva carta distinta a la original.

Mencionó casos como, por ejemplo, la construcción y el impulso del gasoducto hacia el Cusco y el gasoducto surandino, que no se encuentran de manera explícita en el plan de gobierno. Vale decir que estas sí son propuestas que se encuentran de manera explícita en muchas de las intervenciones de Sánchez, que continuamente en sus mítines de campaña ha señalado esto, que no está en el plan de gobierno y que los voceros técnicos lo señalaron, ¿no? Que a la larga terminan siendo también parte de las cosas que contradicen un poco la postura del el temario económico, que dice cosas como, por ejemplo, la renegociación de... En el plan de gobierno se dicen cosas como la renegociación de contratos, pero en el tema económico de los voceros, con Frank a la cabeza, él explica...

0: mayor aceptación por parte de la población.
1: Sí, eso puede ser cierto.
0: Claro.
1: Pero Sánchez...
0: Y además podría tener un mayor dominio en el Congreso también. O sea...
1: Podría ser, pero recordemos que la centroizquierda en el Parlamento es muy reducida. Digamos, ahora Nación y un sector del Buen Gobierno, que podrían ser considerados centroizquierda, van a ser menos importantes que Obras, por ejemplo. O sea, no niego su, su relacionamiento y su importancia, pero en términos de captación para sobrevivir con 22 votos en el Parlamento y evitar que vaquen al presidente, eso lo logra entre Obras y JP. Y le sobran congresistas, senadores. Entonces yo creería que es cierto que va a ser una estrategia de alianza simbólica, pero que no va

0: Bien, regresamos con más aquí en Tu Decisión 2026 y seguimos conversando con Fernando Tincopa, politólogo del Centro Wiñac, y vamos a analizar ahora las propuestas de Fuerza Popular en materia de juventud y deporte que señalaron trasladar el IPD a la PCM. Ustedes han señalado que eso no está ubicado dentro de su plan de gobierno inicial.
1: No. Parece ser una propuesta que responde más un poco a la coyuntura, que

0: Quizás no aparecían en el plan, pero que eran del interés del vocero.
1: Pero también ha habido coherencias fuertes, ¿no? Como señala este estudio de Wiñac, por ejemplo, en Juventud de Fuerza Popular, Jóvenes Productivos, Capital Semilla Joven, entre otros.
0: Sí, lo que pasa es que yo creo que Fuerza Popular tiene la ventaja de haber hecho planes de gobierno tan similares año tras año en cada elección, que ya deben estar bien interiorizados, y lo que han hecho en el debate ha sido repetir un poco lo que ellos ya tenían definido que iba a ser su eje central de propuestas, ¿no?
1: Campañas anteriores, sí, a eso se refiere.
0: Pero lo repiten de manera muy literal, a diferencia de JP, que lo que hace, por ejemplo, en salud es hacer señalamientos específicos sobre algunas cosas con cifras que en el plan están de manera genérica. Yo creo que en el caso de JP lo que ha habido es una aterrizada de las propuestas de los objetivos generales del plan a propuestas específicas que no están en el plan de gobierno, pero que de alguna manera se relacionan a un objetivo general como el derecho a la salud, que tiene que ver con integrar el sistema de salud, que fueron las propuestas de Ceballos y otras más.
2: Ahora, como sentido, imágenes de los dos voceros en materia de salud. Claro, uno ha sido ministro, es político, y el otro es un hombre más de empresa, ¿verdad?

0: hicieron y no lo hicieron para mostrar un perfil un tanto más técnico. Ambos están disputando ese sector enorme del electorado que no ha votado por ellos y que los ve con recelo, ¿no? Me parece que eso hace que tengan la necesidad de presentarse digeribles vía terceros.
1: Correcto. Interesante realmente el análisis. El debate del domingo va a ser netamente político, ¿no?
0: Sí.
1: Básicamente, o sea, no vamos a escuchar muchas propuestas, más va a ser el tema político.
0: Sí, recordemos el debate del 2021, que también lo analizamos, y lo que veíamos claramente era que habían segmentos específicos en donde los ataques prácticamente eran más de la mitad del tiempo que utilizaba un orador, como por ejemplo los ejes de corrupción o los ejes de democracia.

0: 1%. Los precios internacionales del petróleo retomaron su tendencia al alza tras los ataques de las Fuerzas Armadas estadounidenses en territorio de Irán. Con la presencia de jugadores que militan en el extranjero, la selección peruana de fútbol comenzó a trabajar con miras a disputar sus dos próximos partidos por la fecha FIFA de junio ante Haití y España. La ampliación de estas y otras informaciones en una hora.
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los problemas de protestas que han habido en los últimos años, que han impedido que el Perú desarrolle todo el enorme potencial que tiene. Y como ha señalado el señor Ortega también, estamos entrando a una nueva etapa en que los minerales, en particular el cobre, se han convertido ya en minerales estratégicos. Ya no van a haber fluctuaciones como las que había.

del 25% fijado por la Organización Panamericana de la Salud para considerarlo un gasto catastrófico, obligando a las familias pobres a elegir entre curarse o alimentarse. Como el Estado está limitado para producir medicinas, la oferta depende de los privados. El proyecto argumenta que simplificar los trámites aumentará la competencia, incrementará las opciones terapéuticas y bajará los precios por dinámicas de mercado. Puntualmente, la iniciativa se refiere a los medicamentos de categoría 3, conocidos como medicamentos maduros. Estos son productos con décadas de permanencia y alta rotación en el mercado nacional que han demostrado relación costo-efectividad. El problema, señala el dictamen, surge porque son medicamentos introducidos al mercado antes de la vigencia de la ley 29.000.

0: son de la provincia de Melgar, que también estaban tras la búsqueda de este meritorio conformación del comité de implementación.
1: La primera comisión organizadora estará presidida por Alcides Palacio Sánchez, acompañado por Nicanor Miguel Bravo Choque y Alejandro Apaza Tarqui, quienes tendrán la responsabilidad de elaborar el estatuto, reglamentos y demás instrumentos de gestión necesarios para garantizar el funcionamiento académico y administrativo de la universidad.
2: Como autor, yo me siento también contento, ¿no? Misión cumplida después de varios esfuerzos. Este

asignados. Sin embargo, el Ministerio de Economía y Finanzas a fines del año 2025 nos, bueno, siempre en este marco de la PCA, nos quitó la PCA asignada para este proyecto y no se pudo suscribir el contrato a diciembre del año 2025. Y en el presente año nosotros hemos solicitado a través de la Oficina de Presupuesto del Pliego del MTC

0: en casos de tuberculosis y VIH, advirtió que hubo muchos niños sin diagnóstico, pero por medio de un convenio con UNICEF se pudo realizar las pruebas. Informó asimismo que 60% de adolescentes afectados por SIDA presentan depresión moderada severa, 30% necesita apoyo nutricional y 90% tienen un alto nivel de discriminación. Además, solo 30% de ellos tienen soporte familiar, porque la mayoría son huérfanos. Sostuvo que si bien los retrovirales pediátricos son fundamentales, también lo es un tratamiento integral de nutrición, de educación y de protección social para compensar la vulnerabilidad de los niños.
1: Cuando uno va a las comunidades, a los barrios, y encuentra un niño huérfano, siempre hay que hacerse la pregunta, descartando accidentes de tránsito, descartando el tema de que ahora ocurre de violencia, ¿por qué murieron los padres, ¿no? ¿Por qué el niño está huérfano?

Muchas gracias. El distrito de Moyobamba, provincia y departamento de Arequipa, es una jurisdicción de profunda identidad histórica, social y cultural, donde se encuentra el enigmático petroglifo conocido como el Señor de las Culebras y el Batán de Santana. En el 74 aniversario de creación política que se celebra mañana, el congresista Alex Paredes González de Somos Perú saludó a las autoridades y pobladores del distrito. La provincia de Hilo, departamento de Moquegua, es un importante polo de desarrollo portuario, industrial y turístico del sur del país. Al celebrar en la fecha el 56 aniversario de creación política, el congresista Víctor Cutipa Cama de Juntos por el Perú saludó a las autoridades y población de la provincia. La provincia de Utcubamba, departamento de Amazonas, es conocida como la llanura algodonera. Destaca por su dinamismo comercial y su significativa producción agropecuaria centrada en el café.

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0: Día Petróleo y Energía.
1: La Comisión de Salud aprobó el dictamen que declara de interés nacional la construcción y equipamiento del Hospital de Alta Complejidad Nivel 3.1 de Chumbivilcas en beneficio de las poblaciones de las provincias altas de los departamentos de Cusco, Arequipa y Apurímac.
0: En el segundo día de la semana de representación, los parlamentarios continúan con sus actividades en Lima y en el interior.

0: de un país más unido, respetuoso y solidario. El Congreso de la República, siempre al lado de la ciudadanía, agradece a todos los participantes en este importante evento y, en particular, felicitamos a los jóvenes que han ganado los premios que a continuación serán presentados.
1: Seguimos aquí en Al Día con el Congreso a través de Radio Nacional y Congreso Radio, y esta vez vamos a dar cuenta de las actividades que vienen realizando por la semana de representación los integrantes de la bancada Bloque Democrático. En el Cusco, la congresista Ruth Luque realizó la supervisión del avance de la obra

0: la gestión y prevención de los desastres, que es una emergencia, sobre todo aquí hablando de la sierra y especialmente en nuestra ciudad de Cusco. Bueno, todas las conclusiones y todas, digamos, las participaciones de los entes ministeriales, de los técnicos y también de los señores alcaldes, vamos a centralizar toda esa información en la comisión, con los asesores, con el equipo técnico de la ciudad de Lima, y nosotros estamos haciendo ya las gestiones para que el Ministerio de Economía y Finanzas pueda otorgar, digamos, financiamiento y presupuesto en favor de estos obras locales.
1: Vamos con más noticias. Acá en el día con el Congreso, la Comisión de Salud aprobó por mayoría el proyecto de ley 11.262 que propone la ley marco para la regulación de células progenitoras humanas, productos celulares y derivados con fines de salud

0: y promover la práctica adecuada de trasplantes de células madres regeneradoras de tejidos sin riesgo para el paciente. Vamos a escuchar parte de la sesión.
1: No existen normas que regulan parte de la materia, pero estas normas están fragmentadas y solo cubren en estricto el trasplante tradicional de médula ósea, conocido como trasplante de células progenitoras hematopoyéticas. Sin embargo, la ciencia médica ha avanzado rápidamente. Hoy en día existen nuevas investigaciones, cultivos y tratamientos llamados terapias avanzadas que la ley peruana en vigor no clasifica ni controla. El dictamen advierte que cuando no hay reglas claras, clínicas privadas e informales aprovechan conceptos atractivos como medicina regenerativa, terapia celular o células madre para vender falsos tratamientos directamente al CORES. El texto sustitutorio presentado propone una ley marco que establezca las normas de aplicación general y principalmente un enfoque de regulación por riesgo.

dividiendo el panorama en tres rutas claras. En primer lugar, el trasplante y células, actividad de bajo riesgo. Para el trasplante convencional de médula ósea, que ya se hace en el país y que ayuda a cientos de niños y adultos con cáncer en la sangre, esto no cambia, ya que funciona, solo se acopla a las normas vigentes del MINSA, agregando mejores controles de identidad y consentimiento de los pacientes. Para lo que corresponde a la ruta 2, que es la habilitación de servicios de salud, que se considera de riesgo moderado, esto se aplicaría para terapias donde se usan las propias células del paciente, células autólogas, que casi no se modifican, es decir, enfrentan una manipulación mínima y se usan para la misma función original, uso homólogo. Aquí la propuesta de ley no vigila un producto de fábrica, sino que se enfoca en que el establecimiento de salud, la IPRES, tenga la infraestructura adecuada, los médicos calificados y reporte si algún paciente tiene efectos adversos. Para la ruta 3, que

0: multiplicadas, modificadas genéticamente o mezcladas con otros materiales químicos. Al alterar la naturaleza de la célula, el riesgo se dispara. Estos casos no se consideran tratamientos médicos, sino medicamentos biológicos. Por ende, requieren un registro sanitario estricto, como el de la FDA en Estados Unidos o Anvisa en Brasil, o realizar un ensayo clínico fuertemente monitoreado. Finalmente, el nuevo texto introduce salvaguardas esenciales para proteger a la ciudadanía. En primer lugar, no a la compraventa. Se prohíbe explícitamente comercializar con partes del cuerpo humano.
1: Bien, y ahora les contamos que la congresista Magaly Ruiz, quien preside la Comisión de Salud y Población del Congreso de la República, realizó una mesa técnica de intercambio de experiencias legislativas Perú-Chile, un importante espacio de diálogo, cooperación y aprendizaje compartido para fortalecer las políticas públicas en salud en beneficio de ambos países.
2: Bien, en tanto, la congresista María Acuña, también de la bancada Alianza para el Progreso, sostuvo que desde Lambayeque viene articulando con la presidencia del Consejo de Ministros y diversos ministerios para fortalecer la ruta del Papa, que permitirá posicionar a dicho departamento como un importante destino turístico, cultural y religioso a nivel nacional e internacional.
1: Mientras que Roberto Quiabra manifestó que visitó la

capacidades. Luego de ello, en el gobierno regional nos reunimos con alcaldes de la región Arequipa, 5 distritos que se beneficiaron con una buena dotación de donaciones que ha tenido a bien la ministra de la Mujer traer para la región Arequipa. Hoy día he participado en el homenaje a Puño, un soldado, Gabino Puño, un policía que fue en su momento

¿qué tal? Soy Felipa Barriga y esto es Congreso en Regiones. Atención, Iquitos, ubicado al noreste del país, esta ciudad

0: concretar el acceso definitivo al servicio de energía eléctrica.
1: En Lima, la parlamentaria Norma Yarro sostuvo una reunión con el superintendente de Migraciones para exigir medidas frente a las dificultades en la entrega de pasaportes. Tras el encuentro, informó que la entidad anunció el inicio de la atención sin cita previa a mediados de semana.
0: Continuamos con más en Al Día con el Congreso y les contamos que el fortalecimiento de las estrategias de seguridad para contrarrestar la inseguridad en la región Callao fue analizado en la mesa de trabajo organizada por la congresista Auristela Obando. Escuchemos el informe.
2: En la mesa de trabajo, la congresista Auristela Obando Morgan expresó su disposición de participar activamente en el programa de seguridad Barrio Seguro, particularmente en Ciudad Pachacútec, de la

0: Parte del congresista Wilson Quispe sostuvo una importante reunión con el decano del Colegio de Tecnólogos Médicos del Perú, Consejo Regional 12 Puno, Noel Mamani, quien expresó su preocupación respecto a la necesidad de fortalecer y ampliar la formación profesional en tecnología médica y laboratorio clínico como carrera profesional. Esto en la Universidad Nacional de Lampa, actualmente en proceso de creación, y también sobre la necesidad de brindar una mejor atención para la población puneña.
1: En Moquegua, el congresista Víctor Cutipa Cama participó en la sesión solemne por el 56 aniversario de creación política de la provincia de Hilo, reconociendo la historia, identidad y desarrollo de esta importante jurisdicción de la región Moquegua.
0: Mientras que en San Martín, desde Tarapoto, la congresista Katy Ugarte encabezó una audiencia pública donde se abordó la situación de los programas sociales y la alimentación escolar en las instituciones educativas. Asimismo, sostuvo una reunión con Edgar Trejo, coordinador de la Coordinadora Nacional de Padres y APAFAS del Perú, con quien trató temas relacionados con la realidad y la estructura del sistema educativo en nuestro país, así como las principales necesidades que enfrentan las instituciones educativas.
1: Bien, hemos dado cuenta de las actividades por semana de representación de las distintas bancadas del Parlamento Nacional. A esta hora nos vamos con los titulares.

de reglas claras y que se mantenga todo lo que viene funcionando bien. El Perú tiene casi el 12% de la totalidad de reservas de cobre que existe en el mundo en la actualidad, señaló el presidente del Simposio 16º Encuentro Internacional de Minería, Diego Ortega. La actividad minera involucra el 11% del Producto Interno Bruto Nacional y alcanza el 60%.

La Marina de Guerra del Perú y la Dirección de Meteorología del Instituto Nacional de Calidad le dan la hora oficial peruana. El término de la señal indicará las 0000 horas. Hora oficial peruana. 0000 horas. Hora oficial peruana. Proporcionada por la Dirección de Meteorología del Instituto Nacional de Calidad y transmitida por la Marina de Guerra del Perú. Próxima señal horaria, mañana a las 06:00.

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amigos, son las 4 de la tarde con 5 minutos, 4 y 5. Y qué linda manera de empezar el programa Discos de Oro hoy, cantándole al amigo. Y ustedes que son nuestros amigos, pues sean bienvenidos. Aquí está todo nuestro cariño a través de nuestra música. Esas canciones que ustedes reclaman, que ustedes piden a diario a través de nuestros teléfonos, de nuestro WhatsApp. Amigos, buenas tardes. Aquí ya empezó Discos de Oro. Está corriendo la música. Después de Roberto Carlos viene Mari, mi amor, con el gran Leo Dan. Ahí va.

Son las 4:09. Esa canción es de la vida real, ¿eh? Nos cuenta aquí la historia de la música de los grandes cantantes que Leo Dan se enamora de su amiga, ¿no? De esta chica Marieta

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Estrellas en 45, así se llamó, así se tituló este gran éxito aquí en el Perú y casi todo el mundo, ¿eh? Fue un mix, un popurrí de grandes éxitos de distintos grupos. Estrellas en 45, grato recuerdo en Discos de Oro a través de Radio Nacional. 4:39 minutos, 4:39. ¿Qué tenemos ahora? Algo con Michael Jackson, la promoción de nuestro, digamos, el estelar de los fines de

0: y privada. Es el primer y único cantante en alcanzar por 6 décadas continuas éxitos en los top 10 de la revista Billboard. Michael Jackson sigue vigente, es actualidad. Michael Jackson, la historia de sus éxitos, este sábado a las 5 de la tarde en Discos de Oro por Radio Nacional.
1: Bueno, hoy tenemos que agradecer a los oyentes, a los amantes de la música de Michael Jackson que han estado en comunicación directa a través del teléfono, a través del WhatsApp, reclamando, pidiendo que hagamos otro especial más con su artista favorito, Michael Jackson. Así que con mucho gusto, este sábado desde las 5 de la tarde, Vida y Éxitos de Michael Jackson aquí en Discos de Oro a través de Radio Nacional. Viene otra invitada de lujo de 1990, una de las cantantes españolas

por año. Estoy hablando de Paloma San Basilio, la gran cantante española que esta tarde está con nosotros. Nos va a recordar uno de sus éxitos. Nadie como tú, Paloma San Basilio. Ahí va.

0: También a los iracundos, con muchísimo gusto, aquí estamos para complacerlos. Gracias por sus peticiones musicales a través del WhatsApp y a través de nuestros teléfonos. Vamos con los iracundos, tú con él, en Discos de Oro, por Radio Nacional.
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La cantante y compositora estadounidense Stevie Nicks, una de las voces femeninas más reconocidas del rock, alcanzó la fama mundial cuando se incorporó a la banda británica Fleetwood Mac, marcando el inicio de la etapa más exitosa y comercial del grupo. En 1981, Stevie Nicks inició una exitosa carrera como solista, superando difíciles etapas personales. En el 2019 alcanzó otro momento histórico al ingresar al Salón de la Fama del Rock and Roll como solista, siendo la primera mujer en recibir ese honor, tanto como integrante de una banda como por su carrera individual.

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2: La cifra de pacientes con sarampión en la región Arequipa se elevó a 7 con la confirmación de 2 nuevos casos positivos. Los productores de arroz de distintas regiones del país cumplieron su segundo día de paro indefinido, exigiendo al gobierno la declaratoria del estado de emergencia para el cultivo del cereal debido a la caída del precio del producto y las pérdidas económicas que, según denuncian, afrontan miles de agricultores. En entrevista con Nacional en la Noticia, Reiniero Pérez, miembro del equipo técnico de la Federación de Productores de Arroz de Huánuco, señaló que el principal reclamo del sector es que el Ejecutivo adopte medidas urgentes frente al excedente de arroz en el mercado nacional, situación que, aseguró, ha generado un desplome en los precios. El director general de Desarrollo Agrícola y Agroecología del Ejecutivo, Franklin Suárez, señaló en nuestra emisora que los agricultores cuentan con oportunidades para organizarse y acceder a programas de acopio y comercialización con tasas de interés del 3.5%. La cifra de pacientes con sarampión en la región Arequipa se

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Gracias, gracias, gracias Elton John por tu música. Son las 5:18. Estos son tus discos de oro todas las tardes desde las 4 aquí en Radio Nacional. Y los sábados un horario especial, 5:00 p.m. Bien, nuestros siguientes invitados. Bueno, viene una estrella, Andrea Bocelli. Y con una canción, creo que la más escuchada, la más comercializada, la más popular con este gran cantante Andrea Bocelli. Te quiero contar, ¿sabes cuántas versiones a dúo ha realizado oficialmente con esta su creación Andrea Bocelli? Pues oficialmente son, aquí tengo la lista, son 6, ¿ya? Les voy a contar con qué cantantes. Algunos no son muy conocidos en nuestro medio, sí.

como Hey Jude, Don't Let Me Down, Get Back, entre muchos otros éxitos que marcaron la historia del rock y de la música. El recopilatorio permitió a nuevas generaciones descubrir la evolución artística del grupo durante sus últimos años y reafirmó el enorme legado musical de The Beatles, incluso después de su separación.

1966, la legendaria banda británica The Rolling Stones alcanzó el puesto número uno en las listas de sencillos del Reino Unido con el tema Píntalo de Negro. La canción fue el sexto sencillo de la agrupación en llegar a la cima del ranking, consolidando su enorme impacto en la escena musical. Píntalo de Negro fue la primera canción en llegar al número uno utilizando en su grabación, instrumento tradicional de la música india que le dio un sonido misterioso y psicodélico. Gracias a

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0: economista africana Dambisa Moyo, miembro de la Cámara de los Lores británica, afirmó que el Perú tiene la oportunidad de cambiar su historia y convertir su riqueza minera en una plataforma de progreso sostenible, encaminado a la desglobalización, la inteligencia artificial, la transición energética y la competencia por capitales. Las exportaciones de la macroregión sur superaron los 8.500 millones de dólares en el primer trimestre del presente año, informó la Asociación de Exportadores. Lambayeque registra una reducción sostenida en las cifras de muertes maternas durante el presente año, informó la Gerencia Regional de Salud. La propuesta de adenda estructural con el operador del Metropolitano será enviada al Ministerio de Economía y Finanzas el 15 de junio para su evaluación y posterior aprobación, anunció el presidente de la Autoridad de Transporte Urbano para Lima y Callao, David Hernández. La Universidad Nacional San Cristóbal de Huamanga, en Ayacucho, otorgó el grado de doctor honoris causa a Julio Velarde, presidente del Banco Central de Reserva del Perú. La ampliación de estas y otras informaciones hoy a las 6 en punto de la mañana en Nacional en la Noticia.
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0: esperanza y dignidad. Su arte de esencia expresionista no solo se observa, se siente. Mérida fue reconocido con la Orden del Sol en el grado de comendador y desde 1993 ostenta el título de Gran Maestro de la Artesanía Peruana. El legado de Edilberto Mérida sigue emocionando al mundo y contando historias a través del barro caminante.
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0: Del país.
1: En Huancavelica, el congresista Alfredo Pariona de la bancada socialista visitó la Gerencia Regional de Control de la Contraloría, donde recibió información sobre una auditoría a la obra Mejoramiento de los Servicios Operativos o Institucionales de la Unidad de Maestranza de la Municipalidad Provincial de Churcampa.
0: En Ica, el congresista Raúl Guamán, de la bancada Fuerza Popular, supervisó la construcción del hospital de Parcona, el cual presenta un avance lento debido a las limitaciones presupuestales.
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0: Iniciamos el programa contándoles que el presidente encargado del Congreso, Fernando Rospigliosi, asistió al 16º Encuentro Internacional de Minería, evento que congrega en Lima a líderes empresariales nacionales e internacionales, especialistas y autoridades para analizar el desarrollo minero del Perú y del mundo. El encuentro fue organizado por la Sociedad Nacional de Minería, Petróleo y Energía. Además, este encuentro se extenderá hasta el 28 de mayo. Contó también con la participación de la congresista Gladys Echaíz, el canciller Carlos Pareja, Diego Ortega, quien es

simplificar los trámites, aumentará la competencia, incrementará las opciones terapéuticas y bajará los precios por dinámicas de mercado. Puntualmente, la iniciativa se refiere a los medicamentos de categoría 3, conocidos como medicamentos maduros. Estos son productos con décadas de permanencia y alta rotación en el mercado nacional que han demostrado relación costo-efectividad. El problema, señala el dictamen, surge

0: El congresista Flavio Cruz se reunió con el alcalde de la provincia de Melgar, en Puno, tras la designación de la comisión organizadora de la Universidad Nacional de Ayaviri como un primer paso para su futuro funcionamiento. Escuchemos.
1: Cumpliendo su semana de representación, el vocero de la bancada de Perú Libre, Flavio Cruz Mamani, sostuvo una reunión.

entidad adscrita al Ministerio de Transportes y Comunicaciones, del cual yo soy el responsable de la Dirección de Gestión de Proyectos, que tiene a su cargo tres proyectos que están en el marco del contrato Estado a Estado, así como el proyecto anteriormente expuesto. Este proyecto de Vía Expresa Santa Rosa, como el proyecto de la nueva carretera central, se encuentran enmarcados en un contrato de gobierno a gobierno suscrito con el Estado francés. En líneas generales, para empezar con el proyecto Vía Expresa Santa Rosa, este proyecto al año fiscal 2026, el componente de obra nació sin ningún tipo de presupuesto asignado. No obstante, otros componentes, como es la gestión también de la asistencia técnica, así como la liberación de interferencias, sí tiene un componente, tiene un monto asignado de aproximadamente 76 millones de soles, del cual ya se viene ejecutando un gran porcentaje de este proyecto. Sin embargo, todavía está pendiente la asignación del presupuesto para la obra, la construcción de la obra Vía Expresa Santa Rosa, que son aproximadamente un poco más de 3.6 kilómetros de largo, que conectará la Costa Verde con el Aeropuerto Internacional Jorge Chávez. El año pasado sí tuvimos los recursos asignados, sin embargo, el Ministerio de Economía y Finanzas a fines del año 2025 nos, siempre en este marco de la

0: nutricional y 90% tienen un alto nivel de discriminación. Además, solo 30% de ellos tienen soporte familiar, porque la mayoría son huérfanos. Sostuvo que si bien los retrovirales pediátricos son fundamentales, también lo es un tratamiento integral de nutrición, de educación y de protección social para compensar la vulnerabilidad de los niños.
1: Cuando uno va a las comunidades, a los barrios, y encuentra un niño huérfano, siempre hay que hacerse la pregunta, descartando accidentes de tránsito, descartando el tema de que ahora ocurre de violencia, ¿por qué murieron los padres, ¿no? ¿Por qué el niño está huérfano? Y si hay vergüenza en la familia, siempre hay que pensar, para mí, en dos enfermedades. Una es VIH y la otra es tuberculosis. Y hay que ir a buscar a esos niños para ver cómo están, ¿no?
0: Previamente intervino Lenka Kolevich Roca, jefa del Servicio de Infectología del Instituto Nacional.

a las autoridades y población de la provincia. La provincia de Utcubamba, departamento de Amazonas, es conocida como la llanura algodonera. Destaca por su dinamismo comercial y su significativa producción agropecuaria centrada en el café. Al conmemorar el 42 aniversario de creación política el próximo 30 del presente mes, el congresista Miguel Sixia Vázquez de Renovación Popular saludó a las autoridades y población.

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0: de interés nacional la construcción y equipamiento del Hospital de Alta Complejidad Nivel 3.1 de Chumbivilcas en beneficio de las poblaciones de las provincias altas de los departamentos de Cusco, Arequipa y Apurímac.
1: En el segundo día de la semana de representación, los parlamentarios continúan con sus actividades en Lima y en el interior del país.
0: En Huancavelica, el congresista Alfredo Pariona de la bancada socialista visitó la Gerencia Regional de Control de la Contraloría, donde recibió información sobre una auditoría a la obra Mejoramiento de los Servicios Operativos o Institucionales de la Unidad de Maestranza de la Municipalidad Provincial de Churcampa.
1: En Ica, el congresista Raúl Guamán, de la bancada Fuerza Popular, supervisó la construcción del hospital de Parcona, el cual presenta un avance lento debido a las limitaciones presupuestales.
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1: Y ahora les contamos que en ceremonia de premiación del concurso nacional de videos cortos denominado Valores que nos unen, organizado por el Congreso de la República, el presidente encargado del Parlamento, Fernando Rospigliosi, extendió su agradecimiento a los jóvenes participantes, destacando su creatividad.

0: de la construcción del centro de contingencia, un espacio donde se brindará atención médica mientras se construye el nuevo y moderno centro de salud Jaime Zubieta.
1: A su vez, el parlamentario Carlos Ceballos Madariaga realizó una visita inopinada de fiscalización parlamentaria a las direcciones de Tránsito, Transporte y Seguridad Vial de la Policía Nacional del Perú. El objetivo, supervisar las acciones de control y fiscalización vehicular que se vienen ejecutando en favor de la seguridad vial y el cumplimiento de las normas de tránsito.
0: Continuamos con más en el día con el Congreso y les contamos que el congresista Luis Ángel Aragón presidió la audiencia pública descentralizada en Cusco de la Comisión Especial de Gestión de Riesgos de Desastres para conocer la situación.

cuando no hay reglas claras, clínicas privadas e informales aprovechan conceptos atractivos como medicina regenerativa, terapia celular o células madre para vender falsos tratamientos directamente al Congreso. El texto sustitutorio presentado propone una ley marco que establezca las normas de aplicación general y principalmente un enfoque de regulación por riesgo, dividiendo el panorama en tres rutas claras. En primer lugar, el trasplante y células, actividad de bajo riesgo. Para el trasplante convencional de médula ósea, que ya se hace en el país y que ayuda a cientos de niños y adultos con cáncer en la sangre, esto no cambia, ya que funciona, solo se acopla a las normas vigentes del MINSA, agregando mejores controles de identidad y consentimiento de los pacientes. Para lo que corresponde a la ruta 2, que es la habilitación de servicios de salud, que se considera de riesgo moderado,

0: la colocación de medidores y alumbrado público en Majes, distrito de Arequipa, además de impulsar la formalización de propiedades informales. Su objetivo principal con este trabajo es facilitar el acceso de la población a servicios básicos, salud y educación. Vamos a escucharlo.
1: A ver, el día de ayer he tenido dos actividades con la ministra de la Mujer. Hemos visitado un centro de rehabilitación de niños con habilidades especiales y ciertas discapacidades. Luego de ello, en el gobierno regional nos reunimos con alcaldes de la región Arequipa, 5 distritos que se beneficiaron con una buena dotación de donaciones que ha tenido a bien la ministra de la Mujer traer para la región Arequipa. Hoy día he participado en el homenaje a Puño, un soldado, Gabino Puño, un policía que fue en su momento acribillado por las huestes terroristas ahí en la frontera del Cusco. Se le ha rendido homenaje en la municipalidad de Caima, en la plaza donde tienen el busto a Gabino Puño. Luego me he tenido una reunión aquí para ver temas de formalización de predios en Cerro Colorado, rumbo hacia Majes. El día de mañana tenemos la entrega de medidores, colocación de medidores e instalación de alumbrado público.

0: a todo este grueso de población que esperaban con muchísima ansia este servicio básico y fundamental como es la luz eléctrica. Fundamentalmente estoy centrando el trabajo parlamentario en la formalización de propiedades informales. ¿Por qué? Porque el tráfico de terrenos se ha convertido en un problema en todo el Perú. Los desalojos extrajudiciales burdos y abusivos por parte de algunos gobiernos regionales o gobiernos locales de igual manera, y quien sufre es el más humilde de los ciudadanos que en determinado momento tomó posesión de un terreno del Estado para poder construir su casita o hacer su granjita, su huertita. Entonces, ellos nunca han tenido defensa de nadie y yo he tomado esto como parte mía porque considero que lo mínimo que se tiene que hacer para mejorar las condiciones de vida de la población es formalizar estas propiedades, entregarles título de propiedad para que el Estado por fin intervenga dándoles agua, alcantarillado, luz, que puedan construir una posta médica, un colegio que pueda mejorar la transitabilidad en esos sectores. Entonces me estoy abocando definitivamente en ello y en el tema de la salud, que cada día está peor en el país.
1: Bien, es ahora.

¿qué tal? Soy Felipa Barriga y esto es Congreso en Regiones. Atención, Iquitos. Ubicado al noreste del país, esta ciudad se beneficia con la ley número 32606, norma que declara de interés nacional el desarrollo y la modernización de la base naval de la Marina de Guerra del Perú en Iquitos, abarcando sus ámbitos fluvial, aéreo y terrestre. La ley busca garantizar el óptimo funcionamiento de la base en materia de defensa nacional, respuesta ante desastres naturales y optimización operativa. Para ello,

Cristo nos valga, ubicado en la provincia de Sechura, en el departamento de Piura. La norma encarga al Poder Ejecutivo para que, a través de los Ministerios de Economía y Finanzas y del Desarrollo Agrario y Riego, y en coordinación con el Gobierno Regional de Piura y los gobiernos locales involucrados, ejecuten las acciones necesarias para el cumplimiento de la presente ley. Atención, Cajamarca. El Diario Oficial El Peruano publicó la modificación de la ley 31343, la cual expande el alcance de la zona franca de la región Cajamarca, Zofra Cajamarca. El objetivo de esta medida es incorporar al distrito de Nambaye de la provincia de San Ignacio dentro de este beneficio aduanero, aprovechando su ubicación estratégica e interconexión fronteriza con la República del Ecuador. Bien, hasta aquí Congreso en Regiones. Hasta la próxima.

0: La inseguridad en la región Callao fue analizado en la mesa de trabajo organizada por la congresista Auristela Obando. Escuchemos el informe.
1: En la mesa de trabajo, la congresista Auristela Obando Morgan expresó su disposición de participar activamente en el programa de seguridad Barrio Seguro, particularmente en Ciudad Pachacútec, de la provincia constitucional del Callao.
2: Porque a mí lo que me interesa es que los niños estén cubiertos. Hay cantidad de chiquitos que uno los ve correteando por ahí, sin zapatos, resfriaditos. Entonces, todo eso, si se acerca... Y no son muchos, porque se puede hacer. Ya nosotros hemos estado haciendo, si viera la mayoría, que se puede hacer porque es gente que quiere que la ayude. Las maravillas que se pueden hacer porque todo el mundo lo que quiere que es trabajo.
1: Se informó que el sicariato y las extorsiones se redujeron en 19 y 17% respectivamente en el Callao.
3: Por las estrategias que viene desarrollando la región, hemos podido comprobar que a la fecha hemos reducido el sicariato, el homicidio, en 19% y la extorsión en 17%.
1: El representante del

0: Reunión con Edgar Trejo, coordinador de la Coordinadora Nacional de Padres y APAFAS del Perú, con quien trató temas relacionados con la realidad y la estructura del sistema educativo en nuestro país, así como las principales necesidades que enfrentan las instituciones educativas.
1: Bien, hemos dado cuenta de las actividades por semana de representación de las distintas bancadas del Parlamento Nacional. A esta hora nos vamos con los titulares.
0: El presidente encargado del Congreso, Fernando Rospigliosi, asistió al 16º Encuentro Internacional de Minería, evento que congrega en Lima a líderes empresariales nacionales e internacionales, especialistas y autoridades para analizar el desarrollo minero del Perú y del mundo. El encuentro fue organizado por la Sociedad Nacional de Minería, Petróleo y Energía.
1: La Comisión de Salud aprobó el dictamen que declara de interés nacional la construcción y equipamiento del Hospital de Alta Complejidad Nivel 3.1 de Chumbivilcas en beneficio de las poblaciones de las provincias altas de los departamentos de Cusco, Arequipa y Apurímac.
0: En el segundo día de la semana de representación, los parlamentarios continúan con sus actividades en Lima y en el interior del país.
1: En Huancavelica, el congresista Alfredo Pariona de la bancada socialista visitó la Gerencia Regional de Control de la Contraloría, donde recibió información sobre una auditoría a la obra Mejoramiento de los Servicios Operativos o Institucionales.

0: capital del Alto de la Alianza, en Tacna, se rindió homenaje por el 146 aniversario de la Batalla del Alto de la Alianza, donde miles de peruanos y bolivianos se enfrentaron al ejército chileno en 1880. La ampliación de estas y otras informaciones en una hora.
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porque se estudian con especies asociadas de gramíneas y leguminosas en un suelo altoandino ayacuchano. Una respuesta alimenticia para el ganado de la zona. Ahora, con una tendencia al ganado lechero más que el de carne, y que como poligástricos o rumiantes pueden transformar el pasto en productos básicos para la pervivencia del ser humano, en leche, carne, lana o fibra.

Atención, oyentes jóvenes. Voy a compartir con ustedes el trabajo artístico de dos grandes de la historia de nuestra música. Por una parte, el trovador andino y por otra, la gran Julia Campoblanco. Este tema se titula Mi Retiro.

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Visitemos Huánuco a buscar más buena música. Escuchemos ahora un yarabí titulado Despedida, en la voz de Rosana. La melodía le pertenece a Daniel Alomía Robles y las letras a Gumercindo Atencia y Rosana Ambicho.

Claro, es por eso que está precioso el trébol rojo. Porque tiene buen abonamiento, buen estiércol, que aún está floreando, pero están, me dices, promedio 60, 90 días. Cada tres meses estoy haciendo el corte. Hazlo el corte. Estarás aquí.

De nuestra extensa lista de canciones inolvidables, canciones significativas, tomemos este tema titulado Sufrir y Llorar, en la voz de una de las más grandes representantes de la música coracoreña, Sonia Villanueva. Y en la primera guitarra está el ingeniero Jorge Solier.

Carrillo, en la provincia liberteña de Sánchez Carrión. La Contraloría General de la República detectó deficiencias en la ejecución de una obra de mejoramiento vial que se desarrolla en el distrito cajamarquino de Los Baños del Inca. El Organismo de Evaluación y Fiscalización Ambiental, el OEFA, ejecuta acciones de supervisión y evaluación ambiental en los establecimientos industriales pesqueros ubicados

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La alegría de la música ancashina dice presente otra vez aquí en Amaneceres del Perú. En la voz de Chinita Cordillerana, escuchemos este tema titulado Algún Día.

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0: guardianes de la tierra.
1: Dice que a la guagua de Jovita le ha agarrado el viento. Guairasca, pues. Pobrecito, está que llora, no está tranquilo. Pero eso rápido se cura, con nuez moscada. Cuando andas con Bebito, siempre hay que llevar nuez moscada en el bolsillo. Por eso, al viento, al aire, primero que nada, respeto. Hay que respetar al hermano Guaira. Los que saben, le ofrendan, le soplan cojita. Se hacen uno con el viento y el viento los lleva a donde tienen que ir. Les muestra el camino. Les regalan su canto, su quena, aromas. Al aire le gusta el aroma de las flores. ¿Cómo no le va a gustar si con tanta dulzura él mismo lleva las semillas a la tierra? Y en su nacimiento les acompaña, les da el aliento, como a nosotros. Y ya luego no nos deja nunca. Está ahí siempre, regalándonos cada respiro. Los que

Ya estamos listos para darle una mirada a nuestro panorama informativo. Comenzamos con buenas noticias. El arándano peruano consolida su crecimiento y avanza con nuevas variedades en la campaña 2025-2026. Las exportaciones superaron los 2.590 millones de dólares y las 407 mil toneladas, impulsadas por la mejora

situación está clarísima. A mayor calidad, mayor presencia en los mercados en general. Y nos vamos ahora a la comunidad quechua de Chetilla, Cajamarca, ámbito donde están impulsando la producción de derivados lácteos. Y para eso han instalado un nuevo módulo especializado. Esta intervención beneficiará directamente a 120 familias e indirectamente a más de 400 de los caseríos cercanos a Chetilla.

NASA realizará vuelos de investigación sobre Pacaya Samidia, Huascarán y los bosques amazónicos para estudiar y detectar de mejor manera los cambios climáticos. El CERNAMP participa en la misión NISAR 2026, que utilizará tecnología radar de última generación para estudiar la Amazonía y los glaciares peruanos. Contar con una data suficiente y de calidad es fundamental para que podamos diseñar políticas efectivas de conservación de nuestra Amazonía y de nuestros glaciares.

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1: El presidente del Consejo de Ministros, Luis Arroyo, lideró una reunión en el Centro de Operaciones de Emergencia Nacional con la finalidad de reforzar la prevención y respuesta ante eventuales emergencias. El Ministerio Público informó que coordina con la Oficina Nacional de Procesos Electorales la ejecución de acciones preventivas con miras a la segunda vuelta presidencial. Los productores de arroz de distintas regiones del país cumplieron su segundo día de paro indefinido, exigiendo la declaratoria del estado de emergencia para el cultivo del cereal, debido

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3: Las plantas hablan. Claro que hablan. Mira nomás las flores de canto. Ellas avisan si el año va a ser bueno. Solo hay que estar atento. Si a pesar de la helada, el cantu está rojito, lleno de flores, entonces va a haber buena cosecha. Igualito es el guaraco. Ese

el fruto de la especie Inga fiulei, conocida comúnmente como pacay o guava. Asimismo, se encontró un objeto alargado tallado en hueso con representación de un rostro humano estilizado y tocado de filiación chachapoya, además de fragmentos de pinzas metálicas, morteros líticos y un fragmento de concha del género Spondylus, materiales comúnmente asociados a contextos funerarios del horizonte tardío. Por la disposición del individuo colocado en posición sedente y depositado sobre otros restos óseos, se considera que podría tratarse de un segundo momento de uso de esta estructura funeraria, en el que se alteraron los osamentos previamente depositados. Los especialistas indicaron además que esta estructura habría tenido un importante componente simbólico y visual dentro del conjunto arquitectónico de Cuela. La Dirección Desconcentrada de Cultura de Amazonas

0: Eric Rojas, ingeniero Eric Rojas del Senambi, está con nosotros. Adelante.
1: Senambi va a compartir el reporte diario de las condiciones atmosféricas actuales y qué se esperan para los próximos días. Estamos presentando nubosidad en los departamentos de Arequipa, Moquegua, Tacna y el sur de Puno. Con respecto a las temperaturas, Lima viene presentando 22 grados, Ayacucho con 9 grados, Cusco con 1 grado, Arequipa con 13 grados y Pisco con 18 grados. Para los próximos días tenemos avisos de incremento de viento en la costa centro y sur de nuestro país. Los vientos van a superar los 30 kilómetros por hora y por las mañanas se espera

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0: 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Muy buenos días, Yair. Adelante.
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0: 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Tengan un excelente día. Socorro, regresamos contigo.
1: Muchas gracias, Yair Detstre. Que tengas también un excelente día. Lo mismo para todos los trabajadores del Gran Mercado Mayorista de Lima. Hasta mañana. 5:42. 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

5:45. 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Con el objetivo de promover la creatividad y acercar a los estudiantes a la importancia de las infraestructuras de transporte en la vida diaria de millones de ciudadanos, el organismo supervisor de la inversión en infraestructura de transporte de uso público, OSITRAN, visitará instituciones educativas de Iquitos como parte de la novena edición del concurso nacional de cuentos OSITRAN Contigo por las Rutas del Perú. Del 27 al 29 de mayo, representantes del organismo regulador visitarán colegios de la ciudad para brindar charlas informativas dirigidas a estudiantes de secundaria, quienes podrán conocer el papel que cumplen las carreteras, aeropuertos, puertos, líneas de metro y ferrocarriles en la integración, conectividad y desarrollo del país. Durante las visitas, OSITRAN también invitará a los estudiantes a transformar

0: 5:51 en Radio Nacional. Buen momento para entablar nuestro acostumbrado contacto con la central de noticias del Instituto Nacional de Innovación Agraria, INIA. Muy buenos días, Ulises Peña.
1: Gracias, Socorro. Muy buenos días. Un saludo desde INIA Informa. Y comenzamos el bloque informativo agrario del día de hoy y lo hacemos desde la región de Cajamarca. Una parcela demostrativa de avena

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0: durante un mitin del candidato presidencial Roberto Sánchez en la ciudad de Guaral.
1: Una persona fue detenida durante enfrentamientos entre manifestantes y la policía en una presentación de la postulante presidencial Keiko Fujimori en Huancayo.
0: El Ejecutivo anunció una reunión de alto nivel con gobernadores regionales y representantes de gremios arroceros para buscar solución a crisis agraria.
1: Gremios de transporte urbano Interprovincial.

0: Hoy también vamos a conversar respecto a lo que está sucediendo en la Universidad Nacional Mayor de San Marcos. Parece que al mediodía vamos a tener información respecto al levantamiento de la toma por parte de los estudiantes en el campus. Pero Ricardo, tenemos más información desde un punto de la capital. El contacto es con Silvia González. Adelante.
1: Gracias, compañeros nacionales. La noticia, bajo el fuego cruzado, la Policía Nacional detuvo a 4 sospechosos de un intento de asalto a una camioneta. Esto ocurrió el pasado jueves 14 de mayo en la provincia constitucional del Callao. Esta captura se ha dado en Villa El Salvador en esta ocasión a la altura de Alameda 1. Esto ocurrió cuando la policía ha podido visualizar bajo las cámaras de seguridad un auto sospechoso tipo Audi que fue justo utilizado en este asalto en el Callao. De esta manera se dio la intervención cuando a varias cuadras empezaron los disparos tanto por parte de la policía como de estos 4 sospechosos. 2 hombres, una mujer y una persona trans han sido detenidos y ya llevados a la Dirinque y tendrán que responder justo por este delito por el cual siempre siendo investigado. Recordemos también que el 14 de mayo, donde ocurrió este asalto en el Callao, fueron la participación masiva de 8 personas que además utilizaron otro vehículo más para interceptar a esta camioneta.

0: Vamos al inicio a la modelo e influencer Nadezhda Widowski, quien era requerida por la justicia de Bélgica, esto mediante una notificación roja internacional. La mujer de 33 años es investigada por presuntos delitos de trata de personas, proxenetismo y robo con violencia o amenaza.
1: Según las autoridades, Widowski también estaría involucrada en investigaciones por crimen organizado y lavado de activos. Tras la intervención realizada en la avenida Gregorio Escobedo, fue puesta a disposición de las autoridades competentes para continuar con las diligencias y el proceso de cooperación internacional.
0: Importante información entonces, vamos a continuar con la noticia porque el Poder Judicial evalúa hoy el pedido de detención preventiva con fines de extradición contra la modelo Nadezhda Widowski requerida por autoridades de Bélgica. La audiencia virtual se realizará desde

0: El caso, como se sabe, es investigado por presunto delito de colusión agravada y otros en agravio del Estado.
1: Según el Ministerio Público, funcionarios y servidores de la OMPE habrían participado en un presunto direccionamiento a favor de la empresa de servicios generales Gálaga SAC, que obtuvo la buena pro del proceso. La Fiscalía sostiene que la evaluación habría sido discrecional y basada en criterios elaborados a la medida, vulnerando principios de legalidad y transparencia.
0: La investigación también señala que la empresa adjudicada habría presentado información irregular sobre su capacidad operativa, ya que reportó 70 conductores pese a contar solo con 33 trabajadores. Y además, la Fiscalía dispuso solicitar el levantamiento del secreto bancario y de comunicaciones de los investigados, así como realizar pericias contables y de contrataciones para determinar posibles perjuicios al Estado.
1: Vamos ahora a comentar respecto a un pronunciamiento de la Contraloría, porque han señalado que el exjefe de la OMPE, Piero Corbera,

0: bueno, importante información, pero sí. Bueno, es una noticia bastante importante porque supuestamente funcionarios como no podrían asumir en caso, claro, de miembros de mesa, pero en el exterior indica el canciller que sí.
1: Y eso es importante resaltar porque, a ver, dos cosas, mi estimada Antonella. Seguramente la OMP ha autorizado a los funcionarios, uh-huh, porque, claro, la primera vuelta hubo ausentismo de mucha gente y sobre todo de miembros de mesa, y esto retrasó la instalación de las mesas en el extranjero, incluso tuvieron que fusionarse, pero... Es importante que se precise mayores detalles sobre esta posibilidad, ¿no? Sobre este anuncio, ya mejor dicho, del canciller, sobre que miembros de mesa o los funcionarios de Cancillería, o sea, los secretarios, seguramente los ministros que están en los consulados, asuman estas funciones.

0: 5 años y que no permanecerá más tiempo en el cargo si gana el balotaje del 7 de junio.
1: 6:23, la policía detuvo a un hombre que portaba un arma de fuego oculta durante un mitin del candidato presidencial Roberto Sánchez en la ciudad de Huaral. El sujeto, de unos 45 años, se encontraba cerca del escenario y fue intervenido luego de mostrar actitudes sospechosas ante los agentes encargados de la seguridad.
0: Durante la revisión, los efectivos hallaron el arma escondida en un canguro y trasladaron al detenido a la comisaría de Huaral para las investigaciones correspondientes. La policía también busca identificar a otros dos hombres que habrían acompañado al intervenido mientras revisa cámaras de seguridad de la zona a fin de determinar posibles vínculos y el origen del armamento.
1: Son las 6:24. La presentación de la candidata presidencial Keiko Fujimori en el distrito del Tambo, en Huancayo, terminó con enfrentamientos entre manifestantes y la policía. Los disturbios dejaron una persona detenida.

0: todo de sus animales. La nevada ha alcanzado una altura de 40 centímetros en las zonas más arriba de los 4.500 metros sobre el nivel del mar en el distrito de Ocubiri. Asimismo, también ha habido interrupción de la vía Puno-Arequipa en el sector de Imate y Santa Lucía, donde también se han registrado nevadas que con el paso de las horas también se ha ido liberando poco a poco y se ha normalizado el tránsito. También se ha indicado que este tipo de fenómenos climatológicos van a continuar en la región de Puno, por eso se prevé que los viajeros puedan estar alerta ante los comunicados de Defensa Civil, puesto que se podrían generar nuevamente interrupción de las vías de comunicación. Esa es la información desde la región de Puno, con ustedes, compañeros, en Estudios Centrales.
1: 6:28, vamos ahora de inmediato a dar bloque del Ministerio de Trabajo y Promoción del Empleo para saber qué oportunidades laborales

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0: actividades académicas hoy al mediodía, tras consenso entre las autoridades universitarias y la Federación de Estudiantes.
1: El presidente del Consejo de Ministros, Luis Arroyo, lideró una reunión multisectorial para reforzar las acciones preventivas frente al fenómeno de El Niño costero.
0: El congresista José Bernardo Paso, de Somos Perú, presentó un nuevo proyecto de ley que propone autorizar un nuevo retiro extraordinario de hasta 22.000 soles de fondos

0: del gremio de arroceros. Silvia González, Nacional en la Noticia.
1: Gracias, gracias Silvia González por la información. Y en el marco, Ricardo, de esta noticia vamos a dar cuenta un poco de cómo está la situación en Piura, en el norte de nuestro país, tras el paro de arroceros. Esta información nos la trae Alexander Cueva. Adelante.
2: Piura, tercer día consecutivo, sigue el paro de agricultores y siguen cerradas las principales vías de acceso a provincias como Sullana, Paita y todo el Bajo Piura. Los arroceros han señalado que su paro será de manera indefinida y sobre la reunión que tienen, la invitación para trasladarse hasta la sede de Lima, han señalado que no van a viajar. Ellos están esperando que las autoridades lleguen a la región Piura para poder mantener este diálogo. Por lo pronto se conoce que solo la única

hacia la ciudad de Tarapoto para bloquear las salidas de la ciudad en ambos flancos de la carretera Fernando Belaún de Terry, tanto en la vía que sale hacia Moyobamba como en la vía que sale hacia Bella Vista. La policía, por su parte, se ha posesionado en la ciudad para evitar el bloqueo que están anunciando los agricultores. Mientras tanto, se informó que el gobierno central implementará una mesa técnica de diálogo con los dirigentes arroceros del país el día de hoy, que será presidida por la ministra del Ambiente, Nelly Paredes, y se informó que será en Río

0: cruce La Unión en Nueva Cajamarca. Igualmente está el tramo Rioja-Nueva Cajamarca, cruce Calzada Solitor en Moyobamba, óvalo del periodista Fernando Belón de Terry en Tarapoto, óvalo Santa Rosa Fernando Belón de Terry, Puente Sisa en Bellavista, Puente Intillaco, Juanjuy, salida San Pablo en Bellavista. Asimismo, en Carhuapoma, en la zona de Tocache y Tingo María, y sector San Juan de Porongo, en la zona de Tocache. Esta es la información desde Tarapoto para Radio Nacional en los 103.9 FM. Adelante, estudios en Lima.
1: 6:43. El Midagri, el Ministerio de Desarrollo Agrario y Riego, reafirmó su disposición al diálogo con los agricultores arroceros que cumplen una paralización en varias regiones del país. El sector planteó compromisos como ampliar la ley Compro Agro, reforzar la lucha contra el contrabando y brindar apoyo técnico y comercial a los pequeños productores.
2: El representante del Midagri, Luis Llanos,

0: que responde a factores internacionales, aunque aseguró que el precio de la urea comenzaría a bajar progresivamente en los próximos meses. Escuchemos.
1: Se ha logrado colocar 133 toneladas de arroz por parte de pequeños productores.
0: Seis de la mañana con 44 minutos. El Ministerio de Desarrollo Agrario y Riego ha asegurado también que las importaciones de arroz no representan una amenaza significativa para la producción nacional. El representante del sector, Luis Llanos, indicó que el arroz importado desde Uruguay, India y Brasil corresponde a variedades distintas y no supera el 7% de la producción peruana.
2: El funcionario señaló además que restringir importaciones o cerrar

0: tras un acuerdo. Vamos a conversar el día de hoy con Óscar Tinoco Gómez. Él es decano de Ingeniería Industrial de la Universidad Nacional Mayor de San Marcos. Muy buenos días, bienvenido a Radio Nacional.
1: Muy buenos días, saludos a toda la audiencia de Radio Nacional.
0: Coméntenos, por favor, ¿en qué situación se encuentra este proceso? ¿Se mantiene todavía la expectativa de que el día de hoy se levante la toma en San Marcos?
1: Ayer, después de 2 semanas de iniciada la toma de la ciudad universitaria, nos reunimos 3 representantes de la Federación Universitaria, 3 representantes de la autoridad de la universidad, encabezado por la rectora y quien les habla, y el vicerrector académico, y 3 representantes de la Defensoría del Pueblo. En la casona universitaria se dio la cita.

la República, y el 15 se cerraban las inscripciones de las listas, porque el proceso electoral ya estaba en marcha. Ya había un cronograma, un reglamento aprobado, y de acuerdo a eso, el 15, al día siguiente de la posibilidad de que se diera esta ley, ¿no?, esta fragmentada ley, se cerraban las inscripciones de las listas a tercios y a rector, ¿no? Uh-huh. Rector, vicerrectores. Entonces, en el caso hipotético de que se hubiera aprobado la ley el jueves, la víspera, ya no hubiera habido tiempo para que se promulgara, y la ley solamente entra en vigencia si es promulgada en el Diario El Peruano, ¿no? Uh-huh. Por lo tanto, como lo hicimos saber a los jóvenes, fue una medida innecesaria, que además escapaba del alcance de la universidad. Pero bueno, ese fue uno de los puntos que tocamos el día de ayer, y finalmente se trajo a colación un acuerdo que fue firmado en el Consejo Universitario.

0: existía, estábamos en peligro de perder el semestre académico, eso es cierto, ¿no?
1: Estaba en riesgo.
0: Estaba en riesgo porque, por ejemplo, en mi facultad, las clases de teoría se han estado dando virtual.
1: Ya.
0: Pero las clases de laboratorio no se han podido dar definitivamente, ¿no? Y todo lo que es ciencias, ingeniería, eso ha sido un perjuicio enorme, ¿no? Que nos va a obligar a reprogramar y seguramente extender algunos días el cronograma,
1: eso,
0: ¿no?
1: Esto es importante. ¿Cuánto tiempo se extendería el cronograma universitario, o sea, las clases? ¿Un par de semanas?
0: Por lo menos estimamos una semana hasta dos semanas, ¿no? Bueno, porque como la teoría se ha ido avanzando, vamos a evaluarlo, ¿no?
2: También otro punto importante en cuanto al tema de los acuerdos y que es de interés para los estudiantes es que se ha previsto la participación de un representante estudiantil en órganos de gobierno con derecho a voz. ¿Cómo va a contribuir esto al proceso de toma de decisiones?
0: Ese es justamente lo que señalaba en el punto anterior, en el acuerdo anterior. Se le va a permitir acceder con voz, a pesar de que hay un proceso judicial todavía pendiente, pero bueno, esa es la postura de la rectora. Me parece que fue un punto a favor para llegar al consenso, ¿no?
1: Ajá. Bueno, vamos a estar atentos. A las 6 entonces se entrega a la universidad, 6 de la tarde.
0: 6 de la tarde.
1: Por, sí.

administrativa, los fichajes que ha tenido pues dentro de su mando. También el club de Ibagué es tendencia justamente por haberle cerrado este candado Universitario de Deportes. Los comentarios están destacando que el cuadro colombiano vino justamente a hacer lo suyo, a hacer su negocio. Bueno, ¿usted qué opina? Coméntelo a través de nuestras plataformas digitales. Finalmente, el delantero Alex Valera es el rostro también de la sequía ofensiva de las plataformas digitales. ¿Qué están comentando? Es la falta de eficacia en el ataque, en esta desconexión justamente con los volantes. Bueno, triste noticia entonces la que hoy amanece Universitario, toda la hinchada de Universitario de Deportes. Vamos a ver justamente qué es lo que pasa, porque la prensa deportiva ya está especulando, ¿no?, sobre la salida de algunos jugadores extranjeros, nacionales, que justamente no han dado la talla en Libertadores, pero

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0: Ayáninca, Aguajún, Shipibo con Ivo y Ticuna. Reiteramos la línea 1812. Cualquier oyente que nos esté captando desde el interior del país a donde llega la señal de Radio Nacional, porque uno va, por ejemplo, hacia la triple frontera Perú, Brasil y Colombia, ¿no? Cerca de Santa Rosa, y tenemos una retransmisora, por ejemplo, ¿no? Si vamos a la triple frontera de Bolivia, Perú y Chile, tenemos otra retransmisora también, es decir, en donde se habla idiomas o lenguas originarias. Así que nuestro saludo para cada uno de ellos. Tenemos una programación dominical de 4 a 8 de la mañana.
1: Así es.
0: ¿No? Que va con cada fin de semana en lenguas originarias.
1: Así es básicamente todo un noticiero donde tienen información del resumen de la semana en lenguas originarias. También en nuestro hermano TV Perú tenemos así un noticiero en las mañanas que se da en quechua. Así que importante tener siempre rescatar nuestras lenguas originarias porque son parte de nuestra cultura.

0: este caso de arroceros. 7:06 a.m. Vamos ahora a cambiar de tema, Ricardo, y hablar de una situación importante en cuanto a la salud.
1: Así es, el gobierno ha declarado emergencia sanitaria por 90 días por un brote de sarampión. Esto ocurrió justamente en los últimos días y la medida alcanza a Lima, Callao y 12 departamentos, entre ellos Puno, debido a la transmisión local confirmada y que pone en riesgo la propagación justamente de este mal. Está con nosotros esta mañana el doctor Kevin Salirrosas, especialista en gestión sanitaria y políticas de salud, y además es decano de la Facultad de Ciencias de la Salud de la Universidad Norbert Wiener. Doctor Salirrosas, buenos días, ¿cómo está?
2: Buen día, Antonella, buen día, Ricardo, muchas gracias por la invitación. Un saludo también a los oyentes de

0: Este virus es tan contagioso que en un espacio cerrado puede durar hasta 2 horas vivo, ¿no? Para producir justamente el contagio. Entonces, cuando una persona habla, cuando tose, estornuda, está prácticamente expeliendo el virus y obviamente hay una gran posibilidad de contagio.
1: ¿Solo a través del virus o con el contacto, por ejemplo? El contacto, o sea, saludarse...
0: Pero claro, bien. Lo que pasa es que normalmente una persona tose y nosotros no nos percatamos, pero a veces nos cogemos mucho la cara, claro, ¿no? Entonces el virus se pega en la mano. Por eso una de las actividades que hay que también tener en cuenta es la higiene de manos constante cuando una persona tiene la enfermedad.
2: Doctor, pero también adicional a estas manchitas rojas que suele aparecer en el cuerpo, ¿qué otras complicaciones trae esta enfermedad?
0: Mire, lo que normalmente ocurre con el sarampión es que primero agarran síntomas similares a un resfriado. Empieza la congestión nasal, los ojos rojos, llorosos, estornudo, tos.

0: lo que hay que hacer, esto tiene su proceso y hay que vigilarlo. La mayoría de casos no son casos que se complican, ¿no? Lo crítico aquí es la complicación. Las complicaciones normalmente le da a la población vulnerable, es decir, menores de 5 años, bebés que aún no han completado su esquema de vacunación, adultos mayores con alguna enfermedad crítica o personas pues que tienen desnutrición, por ejemplo, o falta de vitamina A, que es lo típico en estas enfermedades. Entonces, lo que hay que hacer es básicamente vigilar los síntomas y vigilar los signos de alarma en esta primera etapa.
1: Correcto, importantísimo. A ver, el hecho de que usted, yo quería ir hacia un tema anterior, el hecho de que tengamos en Puno una población vulnerable, ¿significa que no se ha vacunado o significa que el virus que produce el sarampión tiene más, digamos, ya es una nueva cepa mucho más fuerte?
0: No, aquí hay varias variables.

para poder orientar a la población sobre la eliminación de criadores del mosquito, que es el principal transmisor del dengue, fiebre amarilla, chikungunya, zika y virus mayaro. Durante estas jornadas han recomendado además limpiar las viviendas y manejar adecuadamente los recipientes donde se almacena agua para evitar la reproducción de este vector. A esto hay que añadirle, compañeros, que las autoridades de salud han sensibilizado a los vecinos para participar también de una jornada de recolección de residuos que todavía continúa en estos momentos. Se han visitado estas más de 2.000 viviendas donde se ha logrado recolectar más de 20 toneladas de residuos e inservibles que podían convertirse en potenciales criadores del mosquito transmisor del dengue. Este monto

0: De la pobreza inicia Roberto Sánchez y posteriormente expone Keiko Fujimori.
1: El debate presidencial será transmitido a través del canal del Jurado Nacional de Elecciones, así como por redes sociales oficiales de la entidad y también a través de Radio Nacional y TV Perú.
0: El encuentro forma parte de las actividades oficiales programadas para la segunda vuelta de las elecciones generales 2026 y permitirá a la población conocer propuestas de ambos postulantes antes de la jornada electoral del 7 de junio.
1: 7 de la mañana con 22 minutos.
2: Aliados por la seguridad.
1: La Policía Nacional ha capturado en el Callao a 4 adolescentes y un adulto presuntamente vinculados a la banda criminal Los Chalacos Nueva Generación. Durante la intervención, los agentes incautaron una pistola y una mini Uzi, armas que habrían sido utilizadas para actividades relacionadas con extorsión y otros delitos.
0: El jefe de la policía del primer puerto, general Marco Conde, informó que los menores entre 13 y 16 años estarían implicados en hechos de extorsión y homicidio calificado. Además, indicó que la organización grababa videos amenazantes para exigir pagos a sus víctimas.

0: por un experto en salud pública. No te pierdas la entrevista con Ricardo Alba hoy a las 8 de la mañana por Radio Nacional. 7 de la mañana, 27 minutos, una pausa y regresamos con más información.
1: 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No es un día cualquiera. Todo 27 de mayo como hoy, se celebra el Día de las Lenguas Originarias del Perú. Llamamos de esta manera a todas aquellas lenguas que se hablan en nuestro territorio antes de la difusión del idioma español. Hoy, se preservan en Perú más de 40 lenguas originarias y cada una de ellas representa una forma única de concebir el mundo. Así, esta fecha es una gran oportunidad para reconocer

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de todos los peruanos y Radio Nacional a esta hora se unen para informarles el desarrollo del tráfico en Lima. Amigos conductores, aperturamos la información en Lima Centro, ubicándonos en la avenida Bancay, en el cruce con la avenida Nicolás de Pirola, cerca al Parque Universitario. Nos topamos con un tránsito que avanza moderadamente. Vamos ahora con Lima Norte 1 en el distrito de San Martín de Porres, en el punto crítico de esta jurisdicción. Atención, la Panamericana Norte, la cuchilla del distrito, está presentando un flujo vehicular cargado, pero avanza pausadamente en dirección a Caquetá. Finalizamos el presente despacho en Lima Este, distrito del Agustino. Atención, a pocos metros del Hospital Hipólito Unanue, la avenida César Vallejo, en el cruce con la avenida Primero de Mayo, está presentando un tránsito, por el momento, ligero.

distrito limeño de Villa El Salvador, ha llegado personal policial para recoger mayores indicios sobre el ataque perpetrado contra un automóvil en cuyo interior se encontraba una pareja de enamorados. Un joven de 30 años de edad falleció producto de las graves heridas con las que fue trasladado al Hospital Emergencias Villa El Salvador. Debemos indicar que este grupo de policías de la DIDINCRI ha llegado para recopilar las imágenes de las cámaras de videovigilancia de la zona. De acuerdo con estas imágenes, este vehículo color blanco en cuyo interior se encontraba la pareja de enamorados fue cercado por otra unidad y luego por una moto de la que descendió un delincuente que disparó contra la víctima con un arma de fuego cerca de 10 veces para luego escapar de la zona. La Policía Nacional maneja la hipótesis de un ajuste de cuentas debido a la ferocidad con la que se ha perpetrado este ataque.

0: no necesariamente tienen que terminar la educación básica para que puedan recibir este servicio. Entonces, formación técnica, capacitación técnica. El segundo punto, que se involucren en procesos de emprendimiento. Entonces, el proyecto debe tener claro cómo es que la entidad va a trabajar este proceso para empoderar a los estudiantes o a las personas que acceden al servicio. Y el tercer punto que debe tener estos proyectos es que deben tener bien clara la línea del acceso laboral. En convenios con instituciones que requieran servicio de los programas que ofrecen, entonces debe estar bien claro para ser seleccionado como un proyecto que deba ser financiado.
1: Correcto. Ahora, ¿desde cuándo están abiertos los canales de atención? ¿Hasta cuándo son las inscripciones para presentar estos proyectos?
0: Mire, hemos lanzado este segundo concurso el 4 de mayo. Ya. Y tenemos hasta el 8 de

0: 160 proyectos inscritos.
1: Nosotros, buen número ya.
0: En el Perú existen más de 800 CEPROS. Uh-huh. Nosotros esperamos que se presenten 400. Y más allá que se presenten proyectos, nosotros nos resulta un CEPRO que plantea soluciones a problemas. Entonces, nos anima que 400 CEPROS, casi la mitad, puedan estar en esta línea de plantar soluciones.

0: ¿Cuántos CEPROS funcionan en Lima?
1: Bueno, en Lima aproximadamente tenemos la mayor cantidad de los CEPROS. Hay una cantidad distribuida en Lima provincia y en Lima metropolitana que corresponde aproximadamente el 30% de estos 800 CEPROS. Tenemos seguidamente la región de Piura y La Libertad, que tiene la mayor cantidad, llegan a 51 o 47 aproximadamente. El menor número es en Madre de Dios. Madre de Dios, la región solamente tiene un CEPRO. Entonces, la oferta formativa, nosotros esperamos que el proyecto lo vincule con corredores económicos en la región.
0: Claro.
1: Entonces, a nivel nacional, tenemos un catálogo nacional de oferta formativa, que son las demandas en términos laborales que tiene cada región.
2: Entonces, en este caso, disculpe, se están realizando jornadas en regiones como Ayacucho. ¿Qué estrategias se aplican para que puedan llegar a mucho más regiones del país?
1: Nosotros aplicamos una estrategia de movilización, de hecho que identificamos qué regiones son las que tienen mayor apuesta política. Hay algunos gobiernos regionales que se involucran y direcciones regionales que van directamente al Fondec solicitando asistencia técnica. Por supuesto que debe haber una diferencia en los territorios, porque cada provincia tiene una demanda formativa técnica distinta. Entonces, en ello, Fondec tiene dos servicios, tanto presencial como virtual. Entonces, llegamos presencialmente donde hay apuesta política, donde sabemos que las regiones puedan concentrar a los CEPROS, y nosotros enviamos un especialista para que le brinde asistencia y formule un proyecto consistente.
0: Perfecto. Interesante. Vamos a estar atentos a cómo finalmente termina todo esto con la inscripción. Hasta el momento ya de 60, ¿no decías?
1: 60 CEPRO, nosotros esperamos llegar hasta 400. A 400, ¿no? Esa
0: Perfecto.
1: Es la meta.
0: Don Carlos Medina Siguas, gerente ejecutivo de FONDEP, que es el Fondo Nacional de Desarrollo de la Educación Peruana, muchísimas gracias.
1: A ustedes, gracias.
0: Muy gentil.
2: 7 de la mañana con 45 minutos. 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

0: nacionales proyectan convocar a más de 560 mil asistentes y generar un movimiento económico superior a los 37 millones de soles. Las ediciones nacionales de Perú, mucho gusto, se desarrollarán en Ayacucho del 27 al 29 de junio, Tacna del 25 al 28 de julio, Piura del 7 al 9 de agosto y Lima del 30 de octubre al 1 de noviembre. A nivel internacional, Perú, mucho gusto, Madrid se realizará del 18 al 20 de septiembre en la capital española. Perú, mucho gusto, es la marca creada por Prom Perú para promover la cocina peruana dentro y fuera del país, poniendo en valor las cocinas regionales, las tradiciones y la diversidad cultural que convierten al Perú en uno de los destinos gastronómicos más reconocidos del planeta.
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0: puntos.
1: Así es decir, el jurado escuchará cuidadosamente la melodía, la armonía, la estructura musical y, sin importar el género, pues lo importante es que la canción tenga una buena construcción musical. Eso es lo que tomará en cuenta el jurado para esta calificación.
0: El segundo criterio también vale 30 puntos y tiene que ver con la letra y el contenido.
1: Aquí el jurado evaluará la canción si realmente está concentrada en lo que es la temática de este concurso, que es la esperanza, la fe, la fraternidad y el valor espiritual.
0: Exacto, la letra debe inspirar, transmitir un mensaje positivo y especialmente tocar el corazón.
1: Así es, la letra tiene que inspirar, digamos, tiene que llegar al corazón de quien la escucha. El tercer criterio, mucha atención, es la interpretación.

0: a las instituciones y combatir la minería ilegal. También indicó que el Perú busca consolidarse como un socio estratégico y confiable dentro de las cadenas globales de suministro de minerales críticos. Lo escuchamos.
1: Hoy la minería representa aproximadamente el 11% del Producto Bruto Interno y cerca del 67% de nuestras exportaciones.

Termina jugando el segundo torneo más importante del continente. Día de mañana juega contra Cerro Porteño en Paraguay, un Cerro Porteño que actualmente es el puntero del grupo de Sporting Cristal, luego de la gran victoria del conjunto paraguayo en tierras brasileñas ante Palmeiras. ¿Qué necesita Sporting Cristal para clasificar a Copa Sudamericana? Cristal puede clasificar a dicha copa siempre y cuando Junior no sume de 3 en Brasil, ya que tiene una ventaja de 2 unidades de puntos. Cristal aún tiene una ligera oportunidad de clasificar octavos, pero es mucho más complicado. Para ello tendría que conseguir el triunfo en Paraguay y esperar que el Junior de Barranquilla derrote a Palmeiras en Brasil. Así que esas son las oportunidades que tiene Sporting Cristal para clasificar, ya sea a cualquiera de estos dos torneos internacionales. El día de mañana va a jugar a las 5 de la tarde en el Estadio La Nueva Olla de Asunción.

0: De hoy hasta el sábado 30 en la provincia de Trujillo, región La Libertad, por mantenimiento de transformadores y subestaciones, informó la empresa Hidrandina.
1: Un sismo de magnitud 4,1 se registró hoy en la provincia de Hilo, del departamento de Moquegua, informó el Centro Sismológico Nacional del Instituto Geofísico del Perú.
0: Levantan la toma de la ciudad universitaria de San Marcos tras acuerdo en mesa de diálogo. La entrega del campus se realizará hoy 27 de mayo en la tarde.
1: 7:59.
0: 7:59.
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El diario Correo, en circulación edición Lima, publica una noticia que tiene que ver con nuestro primer tema de entrevistas. Minería en alerta por segunda vuelta. A ver, la Sociedad Nacional de Minería, Petróleo y Energía recuerda que están pendientes diversos proyectos con inversiones por varios miles de millones de dólares. Bueno, entiendo que los directivos de la Sociedad Nacional de Minería, Petróleo y Energía se refieren a la cartera de proyectos mineros, que son más de 60 y cuya inversión está esperando, que son más también de 60 mil millones de dólares, ¿verdad? Claro, el tema de la tramitología, dicen los inversionistas mineros, es lo que más demora.

varios mineros para formar estas asociaciones tipo cooperativismo. Pero tampoco habla del problema real en sí. Reinfo no habla de cómo enfrentar la minería ilegal en la Amazonía, qué vamos a hacer con todo ese desorden, con toda esa contaminación, con toda esa inseguridad que se está generando con esta actividad. Entonces,

cumplir todos mis requisitos o simplemente no los cumplo y me convierto en un ilegal. Me pongo a igualdad de partes con aquel minero que sí quiere hacer las cosas correctamente, que cumple sus requisitos, que cumple sus estándares ambientales, laborales, de salud. Entonces, esto lo que ha generado ha sido un desorden, un descontrol, y que hemos visto en los últimos años que nuestros congresistas, nuestro poder legislativo, incluso ejecutivo, ha promovido este reinfo. Ha permitido de que se amplíe, que se amplíe, que sigamos con esa benevolencia ante los pequeños mineros y mineros informales. Y ahora todo es un caos en nuestro país. ¿Qué necesitamos? Necesitamos una nueva ley. Una ley que definitivamente cierre ese reinfo, pero que también ponga en orden. Por un lado, ponga requisitos específicos para los mineros, y que sí, hay que ser sinceros también. No puede haber trámites burocráticos para esta actividad tan importante. Entonces tenemos que mejorar ahí. Pero también tenemos que exigirles, tenemos que decirles, cumple tus requisitos laborales, sociales, ambientales. Cumple con esos estudios que necesitas para decirnos de que no estás afectando el medio ambiente, o que vas a resarcir. Aquel recurso que vas a utilizar lo vas a restaurar, lo vas a resarcir. Cumple con ya no utilizar mercurio porque estás atentando contra la salud de la población. Ya no uses cianuro. Y también

no puedo ser titular de una concesión, pero sí tengo un reinfo. No. En primer lugar, tenemos que ordenar eso. Yo soy concesionario, también tendré mi reinfo, y si quiero ceder un espacio de mi concesión a otras personas, tendré que tener claramente los contratos debidos, ¿no? Muchas veces estos contratos que se hacen hoy en día son contratos verbales, son simplemente acuerdos.

0: abarcar parte del agua, mejor no te concesiono.
1: Cerca de los ríos.
0: Hay que modificar esa ley, que sea solamente lo que es tierra, que no abarque ríos amazónicos especialmente. Toda esa modificación en cuanto al marco legislativo de concesiones es importante que el próximo gobierno lo pueda ver.
1: Ahora, hay que diferenciar. La nueva ley de pequeña minería y minería artesanal tiene que ser muy precisa, doctora, o sea, lo que se conoce como ley MAPE, en el tema de diferenciar la artesanal o, digamos, de lo que significa la ilegal. Porque allí también existen ciertos vacíos que han permitido a los ilegales hacerse pasar como artesanales. ¿Cómo tendría que aplicarse esa diferencia, por favor?
0: Sí, hay que ser claros en esta diferencia en vista de que, primero veámoslo así, minero formal es aquel que ha cumplido todos sus requisitos para realizar la pequeña minería o minería artesanal y que lo está haciendo de la manera adecuada, de la manera que cumple todos sus requisitos legales. Un minero informal es aquel que se encuentra dentro de ese proceso, que está avanzando para llegar a ese límite que será cumplir todo y llamarse formal. Ese es el minero informal. Pero el minero ilegal es aquel que...

0: justo al conocer esta medida para también retomar sus clases. Pero repetimos, a las 6 de la tarde se realizará este levantamiento de medida y mañana inclusive podría ya abrirse las totales clases para que puedan asistir con toda normalidad. Este es el panorama aquí en la Universidad Nacional Mayor de San Marcos. Silvia González, Nacional en la Noticia.
1: Titulares en Nacional. 8 de la mañana, 25 minutos, 8 y 25 en Radio Nacional del Perú. Faltan 11 días para la segunda elección presidencial que se llevará a cabo el 7 de junio de 2026. Los ciudadanos que no voten en la segunda vuelta del 7 de junio deberán pagar multa de entre 27 soles 50 y 110 según su distrito.
2: Podrán cobrar la subvención bimestral de 350 soles del programa Pensión 60.

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2: A orillas del río Guayaga, en Chasuta, los artesanos transforman la arcilla en hermosas piezas de cerámica como lo hacían sus ancestros, con técnicas prehispánicas y herramientas tradicionales como la yunguna y la trupadora. Las vasijas son decoradas con rojo, negro y blanco, empleando un pincel de cabello, el chujuchero. Con él dibujan formas, trazos, líneas ondulantes y flores que narran la herencia viva de Chasuta. La cerámica de Chasuta es tradición, arte e identidad.
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0: bien orientado al sector salud, ¿no? Desde el derecho, por ejemplo, a lo que decíamos, el derecho a la salud, al que tienen todos los peruanos, ¿no? Y también el que tiene que ver cómo enfrentar justamente esta solución cuando hay un déficit hospitalario, cuando hay un déficit en medicinas. ¿Qué le ha parecido a usted estas propuestas? Pero sobre todo, ¿cómo apuntar a mejorar los servicios sanitarios en el país?
1: Sí, bueno, efectivamente el tema sanitario es un tema muy importante en nuestro medio, toda vez de que durante la pandemia se ha mostrado las deficiencias que tiene nuestro sistema de salud. Y en el debate técnico político, efectivamente se ha planteado algunas salidas. Por parte del doctor Recoba se ha planteado el uso de la telemedicina y también combatir la anemia desde un enfoque territorial, que suena interesante, pero

0: historia clínica electrónica, fortalecer la producción y distribución de medicamentos genéricos y expandir el uso de la telemedicina como herramienta para acercar la atención médica en las zonas más alejadas. ¿Qué piensa usted de estos tres puntos?
1: La telemedicina ha entrado con mucha fuerza durante la pandemia. Existía anteriormente, pero no se le daba tanta importancia. Y ha demostrado los enormes beneficios, sobre todo para las áreas en donde no hay personal especializado, donde no hay personal que pueda atender determinadas enfermedades. Y la historia clínica electrónica es otra herramienta que permite un manejo secuencial de un paciente, de una persona que puede ir de un lado a otro con su historia electrónica. Pero todo eso también pasa porque nuestro sistema de salud tiene que ser abordado desde un punto de vista

0: Es decir, cada vez los hospitales quedan más chicos para la cantidad de usuarios que tenemos.
1: Sí, lo que pasa es que una solución parcial no funciona. Tiene que haber una solución integral. En el caso de las citas, como le comenté hace unos instantes, al no tener capacidad resolutiva el primer nivel de atención, lo que sucede es que todas las personas se van al hospital por su propia cuenta, o caso contrario, del primer nivel de atención de los puestos y centros de salud refieren al hospital. Y es por eso que los hospitales se ven abrumados y colapsados por la cantidad de pacientes, y eso hace de que no se tenga citas. Y entonces el tema de las citas pasa por dos aspectos. Uno, dotarle capacidad resolutiva, capacidad de solucionar los problemas sanitarios al

0: Tener en cuenta que nuestros hospitales también desde el punto de vista gestión tienen algunas serias deficiencias que impide de que se haga una gestión permanente. El hecho de cambiar directores cada dos meses, cada mes, cada tres meses,
1: es un problema.
0: Impide que se haga gestión adecuada. Entonces, esta falta de gobernanza que se expresa a través de los cambios de gestores permanentemente, la inestabilidad política, incide mucho en la solución de los problemas de las citas, que, como le digo, es un problema que es el resultado de varios factores que intervienen en ello.
1: Perfecto. Bueno, y mi última pregunta es algo que no se abordó, la necesidad que se requiere de más médicos en el Perú, porque hay un déficit de médicos y sobre todo tenemos concentrado en las grandes capitales, las grandes ciudades, ¿no? En Lima, en Arequipa, en Trujillo. Pero ¿qué ocurre en otras zonas del territorio en donde el médico se requiere con mucha necesidad?
0: La Organización Mundial de la Salud ha establecido de 44 médicos, enfermeras y obstetrices como el número adecuado para cada 10.000 personas, para cada 1.000 personas.

Eso esconde unas enormes inequidades, y es lo que usted dice. Hay médicos, enfermeras, personal profesional en general de salud concentrado en las grandes ciudades, a desmedro de las regiones y de las zonas rurales, de las zonas más alejadas. Necesitamos más personal, pero necesitamos que se distribuya bien también, y eso pasa por una política de recursos humanos que priorice la equidad, que priorice la atención en las zonas que más se necesitan, porque las capitales del país y de las regiones están sobresaturados de personal que muchas veces se quitan una plaza, pero claro, en el ámbito del país sí tenemos algunas dificultades de desabastecimiento de personal.

prestaciones, en cuanto a servicios, y en lo que se coincide es en mejorar la salud. Y eso creo que ahí tenemos que apuntar todos, al margen del partido político que obtenga el triunfo electoral el domingo 7 de junio. La salud es un derecho constitucional que está garantizado para todos. Si bien hay personas que pueden atender un mejor nivel de la salud porque cuentan con los recursos para tener un seguro privado, hay otra importante capa, grandísima de la población, que tiene que enfrentar la salud pública, es decir, o está en salud o forma parte del Ministerio de Salud. Ya sea en salud a través de los descuentos laborales y los abonos que hacen los empleadores, o también de manera gratuita mediante los programas de salud que tiene justamente el gobierno.

Bueno, seguramente en los medios informativos que se ha vuelto a hablar del caso Las Gardenias, ¿no? La fiscalía pide cadena perpetua para Víctor Polay Campos y ha logrado evitar la prescripción del delito de terrorismo en este caso que enfrenta este cabecilla del MRTA. Según la acusación fiscal, miembros del Frente Nororiental del MRTA ejecutaron a 8 hombres integrantes de la comunidad LGTBI en la discoteca Las Gardenias en Tarapoto. Esto ocurrió en el año 89. Al año siguiente, los integrantes del MRTA asesinaron a Luis Pinchi como parte de su lineamiento de limpieza social. Así lo llamaron ellos, ¿no? Limpieza social. Y en el año 91 y 92 ejecutaron además a Silvano Vela y Salomón Pérez, respectivamente, por razones de orientación sexual. Doctora Kiko

0: ¿no? Lo relevante desde un punto de vista jurídico es que tradicionalmente en Perú las graves violaciones de derechos humanos se han analizado e imputado principalmente a los agentes estatales. Sin embargo, este caso abre una discusión distinta, porque ya no se atribuye estos graves violaciones de derechos humanos a agentes estatales, sino a agentes de Sendero Luminoso, ¿no? Entonces va a abrir un debate jurídico bastante importante.
1: Correcto. Y este debate, más o menos, ¿cuál va a ser en este debate, mejor dicho, doctora Kiko, la posición que va a llevar el Ministerio Público?
0: El Ministerio Público les está atribuyendo los delitos de terrorismo agravado y el delito de asesinato, ambos bajo el contexto de grave violación de derechos humanos. ¿Qué significa que te dé el contexto o la categoría de grave violación de derechos humanos? Conforme a derecho internacional, la

0: lograrse la condena. En caso apelar, porque seguramente eso va a ser por ley.
1: Sí, bueno, es parte del debido proceso, ¿no? Uh-huh. El debido proceso funciona para todos y todos deben ejercer las acciones que correspondan. Eso va a depender de los tiempos procesales, cuánto se demoren en elevarlo, pero aún así, recordemos que aún así la prisión preventiva se ha dictado una primera prisión preventiva. Claro. Y procesalmente, hablo procesalmente, no en el caso en concreto, sino uh-huh. en abstracto, se puede pedir también perfecto. Prolongaciones, ¿no?
0: Perfecto.
1: Que entendería no debería ser necesario por lo correcto. Rápido que está avanzando esto.
0: Doctora Rosario Kiko, muchísimas gracias, muy amable, muy gentil por haber participado con nosotros esta mañana. Estamos en contacto, muy gentil. La doctora Rosario Kiko Palomino, fiscal superior en Derechos Humanos, diciéndonos entonces esta información que para este año, antes de fin de año, debe estar ya con...

0: caro, nos afecta a todos.
1: Uh-huh. Ahora sí hay stock, digamos, de este producto.
0: Tengo stock, yo guardo, siempre compro 3, 4 sacos y todo guarda el depósito.
1: Pero, ¿eso por cuánto tiempo más o menos?
0: Una semana, 2 semanas máximo dura, sí.
2: Los comerciantes han agregado que el arroz que lo compran en el mercado mayorista de Lima proviene de la zona de Arequipa y de Piura y han precisado que no hay ningún tipo de incremento en el precio del arroz que se mantiene en el mercado Rospigliosi en el distrito del Lince entre 3.80 y 4.80 por kilo. Michael Oropesa, Nacional en la Noticia.
3: 9:01.
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0: Exige el orillo bordado. Polistel se mantiene joven aunque pasen los años.
2: Hola, hola, ¿qué tal? ¿Cómo están? Muy, pero muy buenos días. Bienvenidos a una nueva edición de Radio Nacional Deportes a través de los 103.9 FM para todo el país. Un abrazo enorme a toda la gente que nos sintoniza en cada rincón de nuestra hermosa tierra. A través de la radio, por supuesto, a través del canal de YouTube y a través del 7.2 del IRTP. Un abrazo enorme para todos ellos, gracias por sintonizarnos. Crónica de una muerte anunciada, ¿no? Lo que empieza mal termina mal, normalmente. Y yo ayer decía, llegaba a mi casa y decía, claro, ya saliendo del programa y camino a, bueno, a otras actividades, decía, hemos hablado de la U.

la anuencia de sus rivales, tuvo oportunidad para poder clasificar directamente en esta última fecha de la Libertadores. Tolima no es una máquina. Justo Nair me comentó y me dijo, oye, chequea los videos, ¿no? Por querer molestar, pero le di una chequeada y sí, creíamos que Tolima era el más bravo, que Nacional por su historia podía, No, es que no estaba, es que en ese programa estábamos el Flaco y yo. Tú había sido a Cuterno. Entonces no opinamos contigo, más lo digo por el Flaco y yo. Analizamos quiénes estaban con el grupo de la U, quiénes eran los más bravos, que para mí era Tolima. El Flaco me molestaba porque decía, ay, Nacional, porque decía que yo iba con miedo. Pero finalmente se demuestra que en la Copa Libertadores no se puede subestimar a nadie. Y la U, con la preparación.

0: Vida porque tenía un equipo tricampeón que en realidad lo que pasó el año pasado fue más de lo que ya había dejado Ferrari, de lo que tocaba con Velasco, y después cuando se tuvo que hacer las cosas de la pretemporada con nombres que no terminaron de servir o de rendir. Yo me pongo en el lugar de Cooper cuando tiene que hacer los cambios y tiene que ver la banca.
1: Pobre
0: no
1: técnico,
0: tenía nada. No tenía absolutamente nada. Tenía que decidir por el único 9 que le quedaba en la banca, que además no te puede dar mucho. Uno por ahí dice, bueno, se vienen los cambios. Quizás un poco de esperanza para que el equipo mejore. Pero veía los nombres y te dabas cuenta que no había luz por donde intentar marcar el gol. Yo le decía al Flaco y él lo señalaba al inicio. Flaco, jugaban 90 minutos más y no iban a marcar un gol. No se les caía una idea. El equipo estaba absolutamente partido. No había una conexión en el medio. Un gol en 6 partidos es una cifra absolutamente alarmante. La última vez que marca Universitario es en el descuento con Coquimbo, con gol de Valera. Y después, bien, podríamos decir que defensivamente el equipo, y no pasa apuros,

0: hincha de Alianza, sí, no, que las personas no pueden dar su opinión, no hay libertad de expresión porque dices algo que no gusta. Y a ver, acá no sabemos a ciencia cierta quién mandó,
1: claro,
0: porque hay que tener pruebas para esto, pero la verdad lamentable.
2: Pero parece que se condenara la opinión ajena.
0: Claro, y flaco, eso también te da un indicio de la crisis que está viviendo Universitario, ¿no? Porque
2: no, es la crisis absoluta, del país, yo siempre hablo de tolerancia.
0: De violencia también y de poca tolerancia para las opiniones, pero... desastroso lo que vivió este chico, lo lamento. Y también, si nos centramos en Universitario, una campaña para el olvido, una primera mitad donde termina fracasando el equipo porque nunca compitió en el Apertura. Y después, cuando dependía de sí mismo en su casa, con su gente, terminó sin poder marcar un gol porque no se le caía una idea. El profe va a tener mucho trabajo, seguramente veía el banco, como lo decía, y pensaba, uy, ¿y quién me va a ayudar? ¿Y cómo hago los cambios?
2: No, imposible.
0: Él también
2: no
0: manda mensajes cuando no pone, por ejemplo, a Castillo.
2: A Brian Reina no lo pone nunca.
0: Cuando sobre el final pone a Murrugarra. Cuando Reina, que flaco, era un refuerzo de Universitario. Sí, los refuerzos están para usarlos.
2: No los usan.
0: Tampoco lo usa. Entonces, el profe también te da un mensaje de... no me gusta lo que tengo.
2: Así es.
0: Y tenemos que hacer cosas para la segunda mitad.
3: La lista, ahora flaco hablaba de las lesiones. No vaya a ser... que el punto para que Cooper tome decisiones con respecto al plantel,
0: ajá,
3: sea también el tema físico. O sea, no
0: lo
3: puede
0: dijo,
3: ser...
0: El profe
3: no puede
0: dijo
3: ser,
0: lo del tema físico.
3: No, sí, vamos a escucharlo, pero no puede ser que en un partido tan importante, cuando

Pero bueno, yo creo que en estos días iremos viendo, acelerando todo lo que podamos hacer o todo lo que o todas aquellas posibilidades que tenga Universitario para, bueno, tal vez incorporar jugadores. Somos profesionales y tenemos que levantarnos y tenemos que seguir trabajando, eso lo tenemos claro. Y si alguien no está dispuesto a hacer eso, bueno,

0: técnica del gimnasio.
1: La mitad más uno.
0: La mitad más uno está sí. mal de físico.
1: Se nota. ¿Quieres
0: decir algo sin que se ofendan?
1: No, no sé, no sé, no sé, no se puede ofender, no lo sé. Pero bueno,
0: dilo. Para mí Andy Polo no puede ser el capitán del agua.
1: ¿Por qué?
0: Porque no me transmite nada.
1: Yeah.
0: O sea, no me... Andy es un buen jugador, ¿eh? Para mí el capitán tiene que pegar gritos, pegar... O sea, yo no lo veo a Andy gritando.
2: ¿Quién es el capitán del
1: tri? El Orejas tampoco puede ser, perdón, capitán.
0: No, el Orejas...
1: Corso,
0: ¿no?
1: Corso.
2: Pues no.
1: Pero no... O sea, ha aprendido un poco, pero sí, tampoco, claro, es que tiene esa personalidad.
0: ¿Sabes quién debería ser capitán de la U?
1: ¿Quién?
0: Caín Fara. Yo Fara lo veo metido, lo veo que va, que se pelea, que habla. O sea, más allá que acaba de llegar, ¿no? Dice, ¿no? ¿Cómo le hace a la... Acá la cita en los capitanes no sea por la antigüedad, ¿ah?
1: ¿Sabes qué pasa también, Flaco?
0: Depende, ¿no? Y no, Fara juega bien,
2: Flaco. Hay un grupito.
1: No, pues, o sea, es que, mira, por ese grupito.

0: Bueno, hoy juega el papá.
1: Vamos, igual
0: papá.
1: Yo lo vi nervioso a Romero un poquito, ¿eh?
0: Sí, tuvo una nervioso. Salida, tuvo una salida así media complicada. Vamos a la pausa, ¿les parece? Vamos a la pausa y regresamos con mucho más. 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Volvemos.
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3: 9 de la mañana, 26 minutos.
2: 9 y 26.
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2: La Autoridad de Transporte Urbano informó que el Metropolitano está próximo a iniciar su etapa operativa tras acuerdos con operadores para modernizar el servicio e incorporar nueva flota.
3: La OMPE inició el despliegue del material electoral desde Lurín hacia las oficinas descentralizadas con miras a la segunda vuelta del 7 de junio.
2: El simulacro nacional multipeligro se realizará este viernes 29 de mayo desde las 10 de la mañana para evaluar la capacidad de respuesta.

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0: y se tira encima del defensor. O sea, yo te digo la verdad, me ha hecho recordar a los malos, malos que han llegado al país, ¿eh? Pero malos, ¿ah?
1: Humberto García dice, sí, creería que la U fue eliminado por juego, no porque alguien lleve una cinta también. Ale Álvarez, ¿quién está peor, la U o Cristal? Dice Carlos Cabrera.
0: No, la U está peor, ¿sabes por qué? Porque Cristal, dentro de todo el desastre que tiene armado, por lo menos va a jugar Sudamericana.
1: Carlos Cabrera dice, están tristes, muchachos. También dice Gustavo Barriga, la soberbia de mucha gente en Universitario, este es el resultado de lo que siembras.
0: Sí, están tristes, muchachos. No, estamos felices. Eliminaron un equipo peruano en un torneo internacional, papi. Estamos contentos. Ja, ja, que viva, ¿no? Los equipos peruanos últimos en la Copa. Alegría, alegría. No, pero obviamente que estamos tristes, pues, hermano. Como estuvimos tristes y molestos cuando eliminaron a Alianza, y vamos a estar tristes y molestos. Estoy triste y molesto por lo que le pasó a Cusco, que Cusco estaba empatando 0-0 y se comió 3 goles en el segundo tiempo, ¿ah? ¿Eh? Y después, o sea, estamos molestos, pues, hermano, triste, que la gente no está triste, es un velorio, que somos de la U, no somos de la U, somos hinchas de los equipos.

0: Riveros, Pablo Reina, Ancajima, Murrugarra, Jesús Castillo,
1: sí.
0: Brian Reina, porque no tiene oportunidades, ¿para qué lo llevas si no lo vas a usar? Los extranjeros ni te cuento, ¿no? Gazama, Miguelito, Fertoli.
1: Pero son más de cinco, pues.
0: Nueve, pero, te diría...
2: Pero flaco, por el momento...
1: Quiero decir algo, estoy cansada del discurso de... Hay que tener memoria y hay que ser agradecido por parte de que se lo mencionan las hinchas de la U. Yo creo que el hincha de la U reconoce cuando Flores tuvo goles importantes. Perfecto, pero ¿hace cuánto tiempo no tiene un gol importante y hace cuánto tiempo no está bien físicamente? O sea, se separa esto. Se agradece lo que pudo dar, la importancia en algún campeonato, pero después, si la actualidad y por más que le das oportunidades, el jugador no se vuelve a recuperar, también... Hay que tener cierto respeto y gratitud por un equipo y decir, bueno, hasta aquí fue mi momento y me tengo que ir. O sea, también querer es dejar ir. Gracias. Mi sonido.

0: Y mira,
1: pero
0: y
1: está
0: Nair,
1: grande,
0: Nair, o sea, dijo algo que me va a la pasada, pero es verdad también. Si Inga no quiere jugar, que se vaya. Inga, desde que no lo vendieron, en picada. Ayer Carabalí jugó. Carabalí es... A mí Carabalí me parece un futbolista interesante.
2: Él pidió ser considerado en ese partido después
3: de
2: lo que le pasó.
3: No, pero yo creo que tiene que seguir siendo titular. Pero...
2: Es más, cuando el profe hace el cambio, yo dentro de lo desastroso decía, pero Carabalí
0: claro,
2: no es el que está peor,
0: claro,
2: ¿no?
0: ¿Por qué lo va a sacar a Carabalí?
2: Eso,
0: claro,
2: eso sí. No me gustó, por ejemplo, dentro de las decisiones.
0: Ahora, yo también me pregunto...
3: Saquen a Pajita, dice. No
0: sé, a este paso que ya se va hasta Pajita. Ahora se va a mi tío Pajita. No, la verdad que la U preocupa y esperemos que pueda... Ahora, en este cierre...
3: ¿Quién dice? Los goles están en Cienciano.
0: Los goles están en el Cusco, claro.
2: Y bueno, Cienciano es el equipo que más goles ha marcado.
0: Escúchame, y le digo: primera parte del año, nefasta de la 1. Sí. Nefasta. Está, ¿a cuántos puntos de Alianza? ¿10 puntos de Alianza?
3: A 13, creo. ¿10
0: o 13?
3: Más. Por ahí. A 13, creo que había visto.
0: A ver, ahí le digo.
3: A ver, Universitario de Deportes, clasificaciones Liga 1. Tiene 26 puntos y Alianza tiene 39. 13 puntos.
0: A 13 puntos de Alianza. Lejísimos, o sea, ganando el clausura tendría que meter, son casi 4 partidos.
3: O sea, podría, claro, como todo se empieza de cero, puede ganar el clausura, pero por la posición que tiene ahora en la tabla de posiciones.

0: que remontarle a Chancas y a Cienciano en la tabla acumulada para poder ir directamente a una final, ¿no? Y es posible, ¿no? De repente sí, lo se recupera y va a la final.
1: Está más, más cerca de Chancas, que está a 7 puntos, y de Cienciano está a 4, ¿no? Ahí sí, por eso un poquito más. Le digo, la próxima fecha la U cierra de la apertura contra Sport Huancayo, de local, el sábado a las 8 de la noche.
0: Transmisión de la radio.
1: Transmisión de la radio.
2: ¿Quiénes estarán?
0: Todavía. No sabe todavía. Pero estamos ahí.
1: Ahí estamos.
2: Seguro yo no.
1: Viéndolo.
2: Que no me ponen, pues.
1: No reniegue usted. Sí, escúcheme.
0: Acabas de estar siempre, Nayib. Este es tu lugar.
2: Gracias. Sí, no, y después está que quiere traer a tus amiguitas.
0: No.
2: Mentira,
1: ¿eh? Sí, mentira. No les queda. Todos mienten menos yo. Bueno, cerramos el tema de Universitario de Deportes. Alianza va a jugar con Cajamarca FC sin la presencia de Pablo Guede, que será intervenido. Estaba posponiendo una intervención quirúrgica. Buena suerte para el profe, que le vaya muy bien. Así que no va a estar en el banco de los suplentes. Hay que decir que Cienciano juega hoy con Juventud Las

0: Piedras, 5 de la tarde el partido. Cienciano, si gana, clasifica. O sea, Cienciano la tiene...
1: Vamos, Cienciano.
0: Bueno, eso ya preocupa también, ¿no? Pero de verdad preocupa, con los equipos peruanos nunca se sabe. Pero Cienciano tiene, mira.
1: Sí, pero Cienciano tiene más virtudes para que te haga creer que puede marcar goles, ¿no? A diferencia de Universitario.
0: Sí, además tiene mucho gol, ¿no? Mira, Cienciano tiene 7 puntos. Puerto Cabello tiene 7 y Atlético Mineiro tiene 7. Se define así. Atlético Mineiro recibe a Puerto Cabello, a la Academia Deportiva Puerto Cabello. Tiene que ganar. Y Cienciano recibe a Juventud de las Piedras. Si Mineiro gana, Cienciano con el empate ya está. ¿Por qué digo con el empate ya está? Porque por más que si Mineiro gana y Cienciano gana, el primero del grupo va a ser Mineiro. Uh-huh. Así que esa es la clave. Entonces, les digo, a partir de ello, hasta el empate le convendría a Cienciano en caso gane Mineiro. Pero para no esperar depender de Mineiro, ganando tu partido, ganar, ya está, ¿no?
1: El verdadero grupo... de fecha por fecha era el de Cienciano.
0: Claro. Y lo que le convendría a Cienciano es que empaten, ¿no? Puerto Cabello y Mineiro, y de esta forma Cienciano ganar y ser líder y no tener que pasar al repechaje, ¿no? Sí. Con los que vengan de la Libertadores.
2: No, pero va a repechaje de todas maneras, creo.
0: No. Si gana Cienciano hace 10 y si empatan Puerto Cabello y Mineiro hacen 8 los dos.
2: Ah, tienes razón. Claro. O sea, verdad, tendría que haber un empate ahí. Y ahí ya se pelearán Puerto Cabello y Mineiro por el tema de quién va a segundo.
0: Claro, ¿no? Ya,

0: Copas y peruanos, Cristal ya está en Asunción.
1: Habló Julio César Uribe.
2: Dijo que iban a reforzarse con cuatro.
1: Sí, con cuatro futbolistas. De tres a cuatro jugadores de jerarquía, sí, para levantar el nivel del plantel.
0: Ah, y habló de Barcos también, ¿no?
2: Habló bien de Barcos. Sí, habló que bien eso de Barcos. Te deja la sensación que sí llegaría, ¿no?
0: Ahora, hay un parte médico de Cristal. Ahorita lo voy a buscar con respecto a la lesión de Viseu. Ibérico ha viajado, ¿eh? Ojo, Ibérico ha viajado. Puede que tenga minutos.
2: Es una buena temporada de Ibérico.
0: Sí, sí.
1: Sí, ha mejorado. Ha remontado, mejor. Pero igual necesita Cristal más.
0: O sea, a ver, el parte médico dice: Santiago González continúa en proceso de recuperación tras sufrir un desgarro muscular en el aductor derecho.
1: Ayer leí una noticia de Santiago González.
0: Luego también dice: Juan Cruz González presenta un desgarro muscular en el aductor izquierdo. Está en proceso de recuperación. Luego, Felipe Viseu se encuentra en proceso de recuperación.

0: sí llegó de Maipú, o sea, estuvo 2021-2023, y luego en 2024 llega Cristal. Pero antes estuvo en Gimnasia y Grima de Mendoza.
1: Ese es el equipo al cual estaría interesado en repatriar a Santiago González.
0: ¿Y no está como para ir a un equipo más fuerte acá en el Perú o no?
1: ¿Más fuerte en el Perú?
0: O sea, del nivel de Cristal. Un Cusco, un...
1: ¿Santiago González?
0: ¿Tú crees que no?
1: Yo creo más fuerte que Cristal, difícil, ¿no? O sea, Alianza y la U.
0: No, pero digo...
2: Fuerte por historia, pero no por momentos.
0: Un Cinciano, ¿no?
1: No sé. No sé si lo vayan a buscar, ¿no?
0: Ese es lo que te digo, ¿no?
1: Porque ese equipo que...
2: Y ese es el momento todo lo respaldo.
1: Claro, y ese equipo de Mendoza que te digo está interesado.
0: Bueno, el que pasó siguiente ronda de Libertadores fue el EDU.
1: Liga de Quito, el equipo Pretel, de Pretel, sí, con doblete de Daverson, el loquito es brasileño. Pero eso es ir a buscar.
0: Sí,
1: o sea, de verdad, es ir a buscar oportunidades. Liga de Quito fue a buscar a Daverson.
0: Cerro Porteño fue con Begetti.
1: Independiente del Valle fue con Cocolizo, Carlos González.

0: congraciarse con los personajes que fueron importantes para un club.
1: No, pero escúchame, pero a ver, yo coincido con Nair, o sea, no se puede vivir.
0: Del recuerdo,
1: en algún momento
0: ¿no?
1: lo que bajar del póster. O sea, en algún momento es el póster de.
2: Pero está en la historia de gratitud. Pero después cuando no están funcionando.
1: Una cosa es ser, tener gratitud y otra cosa es ser no dependiente, ¿no? Uh-huh. Aferrarse a algo que ya no es. Escucha.
2: La entonces, dependencia no que, es buena. Lo que yo voy es, ni en el amor ni en el fútbol.
1: Coincido con Nair, o sea, ya te dieron todo esto. No te digo que no te puedan dar más. Nadie dice que ya no te puedan dar nada más en la U. Pero lo que sí decimos es que por ahí necesitas reforzar porque ya sabes cuál es su pico de rendimiento y no siempre van a estar en su pico de rendimiento. Entonces, hay que meter ahí una inyección.
2: Y eso es tan natural que un jugador que esté arriba baje.
1: Claro.
2: Porque no se puede mantener siempre arriba, pero creo que también hay que tener autocrítica también, porque hay jugadores que incluso

0: De la tarde. El presidente del Jurado Nacional de Elecciones, Roberto Burneo, reiteró el pedido a universidades privadas y colegios particulares para que entreguen sus locales un día antes de la elección. Además, Burneo estimó que en un mes o un poco menos, el organismo estaría proclamando los resultados electorales 2026. Tenemos ahora información con nuestro periodista Michael Oropesa. Adelante, Michael, Nacional en la Noticia.
1: Gracias, buenos días. Nacional en la noticia, la alcaldesa del distrito limeño de Lince, Malca Schneiderman, informó que en más del 70% se ha reducido el índice de trata de personas en esta jurisdicción, delito que está relacionado con la explotación sexual. Escuchemos.

0: no es un día cualquiera.
1: Todo 27 de mayo como hoy, se celebra el Día de las Lenguas Originarias del Perú. Llamamos de esta manera a todas aquellas lenguas que se hablan en nuestro territorio antes de la difusión del idioma español. Hoy, se preservan en Perú más de 40 lenguas originarias y cada una de ellas representa una forma única de concebir el mundo. Así, esta fecha es una gran oportunidad para reconocer, celebrar y proteger nuestra extraordinaria riqueza lingüística y cultural.
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minutitos. Buenas. ¿Cómo están? Buenas, buenas. Buenos días, hoy es miércoles, nos conectamos. Qué rico poder conectarme contigo, conversar, reírnos el día de hoy. Hoy miércoles 27 de mayo, ya llega fin de mes para volver a ser millonarios. Millonarios por dos días. No, mentira, uno tiene que organizarse, no. Por favor, cancelo lo dicho, porque la palabra tiene poder, así que tú y yo merecemos tener tranquilidad económica, cumplir nuestros sueños, darle calidad de vida a nuestros hijos. Claro, por supuesto que sí. Para eso trabajamos.

porque hoy es Día de las Lenguas Originarias, ¿no? Y vamos a hablar un poquito sobre este tema muy interesante. ¿Tú sabías que el quechua, por ejemplo, ha aportado muchas

0: Hola Angie, ¿cómo estás? Muy buen día. Un saludo también para todo el país, a cada rincón que llegamos. A partir de las 10 de la mañana, bueno, a partir de tempranito, porque Radio Nacional inicia de muy, muy temprano, pero escápate, a partir de las 10 de la mañana llegamos a todo el país.
1: Es verdad, y estábamos hablando de esas palabritas, ¿no? Y de repente por ahí tú te animas y nos cuentas, ¿no? ¿Cuál es esa palabrita para ti, de repente diferente, o que por ahí tú sabes? Porque ustedes saben mucho más que nosotros. Yo aprendo todos los días de mi público lindo que siempre está conectado a Radio Nacional y que nos escapamos juntos. Por ejemplo, a ver, si tú tienes ahí que comentarme, porque hoy es Día de las Lenguas Originarias, 988-713-935. ¿Tú sabías que, por ejemplo, la palabra cancha es del quechua cancha con K, que significa espacio cercado,

0: mundo diverso, ¿no? Y creo que es lindo abrirnos a la posibilidad de aprender, además. Cuéntame, claro, Freddy, sí, ¿qué Angie? Dice nuestra gente? ¿Están opinando?
1: Sí, claro que sí. Aparte de eso, te quería contar que a partir que todos los días en el programa de Saigua, en las tardes, hay un bloquecito también de que se habla acerca del quechua, ¿no? Cuando hablábamos con ella y teníamos un bloque de clases de quechua en vivo. Y, sí, por ejemplo, vamos a recordar ahorita algunos nombres de animales en quechua, porque es muy importante conocer. Va a aparecer ahorita una imagen para la gente que nos sigue en YouTube con los nombres de los animalitos en quechua, animalitos muy conocidos que también tienen mucha similitud. Te vas a sorprender muchísimo, Angie, por ejemplo.
0: A ver.
1: Te cuento cómo se dice chancho en quechua.
0: Chancho en quechua.
1: Te lo digo, te vas a sorprender muchísimo.
0: ¿Cómo?
1: Ahí aparece ya en pantalla algunas de estas imágenes. Ahí lo invitamos al

0: minutos. Una clasecita express, como dice mi querido Freddy, de quechua para ustedes. Vamos a presentar nuestro primer tema del día de hoy, porque se acerca el invierno, nuestro primer tema médico, ¿no? Se acerca el invierno y a veces las enfermedades respiratorias son las más frecuentes en nuestros niños y eso nos preocupa mucho a las mamás, nos tiene asustadas. Así que vamos a recibir a nuestra primera invitada del día de hoy. Ella es la doctora Rosana Arévalo. Ella es pediatra del Hospital San Bartolomé del Minsa y le damos a dar la bienvenida. Vamos con el bloque de salud.
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0: tengan esta protección. Y otra de las infecciones también frecuentes que pueden haber, que es más que todo la neumonía, que es neumonía viral, que ya mencionamos acerca de la vacuna influenza, neumonías bacterianas, que pueden ser por vacunas que van a de alguna manera proteger a bacterias contra el Haemophilus influenzae tipo B, que forma parte también de la vacuna pentavalente y hexavalente, y la vacuna contra el neumococo, que es una de las bacterias más frecuentes y tanto puede generar causas de hospitalización, de complicaciones. Entonces, es muy importante estar al día en esas vacunas para contrarrestar estas enfermedades respiratorias.
1: Ya, ese es el primer gran punto.
0: Exacto.
1: La vacunación, que es algo que debemos de tener en cuenta porque es un acto de amor hacia nuestros hijos, ¿no? Y lo segundo, siempre hay como recomendaciones, no sé si abrigarlos o no abrigarlos, ¿sí? Porque algunos dicen que si abrígalo, otros no, abre la ventana, cierra la ventana, ¿no? Por ejemplo, yo mucho me ha ayudado, o lo ha ayudado a mi hijito con los lavados nasales, ¿no? Uh-huh. Entonces, hay varias alternativas que también las mamitas podemos hacer.
0: Sí, una de las recomendaciones es que estando en casa y estando nuestros pequeños en nidos, en guarderías, en colegios, tenemos que tener nuestro ambiente, nuestro hogar ventilado.
1: Ventilado.
0: Sí, para tratar de alguna manera hacer que los virus que pueden estar dispersos

0: diferente, que es una tos, digamos, que genera que la carita se ponga enrojecida o que los labios se pongan morados. O de repente la tos puede ir acompañado con un sonido que nosotros acompañamos del nombre estridor. O de repente escuchamos los
1: como
0: silbidos,
1: silbido, ¿no?
0: Las sibilancias, claro, ajá, claro. O que le está roncando el pechito. Entonces, inmediatamente al tener esos signos de alarma, la primera recomendación es acudir a la emergencia, porque su pequeñito probablemente requiera una medida inmediata, que va a ser las nebulizaciones. Va a depender si nuestro pequeño tiene antecedente o no de episodios de sibilantes, de episodios de nebulizaciones, para saber qué medicamento vamos a recomendar. Y lo otro que es fundamental es que podamos manejar la aspiración de secreciones, ¿no? En el caso que, por ejemplo, nuestro pequeño no tenga estos signos de gravedad,

0: Doya hizo un llamado a las autoridades y a dirigentes del sector para que prevalezca el diálogo y se puedan alcanzar acuerdos que permitan atender las demandas planteadas. Ha remarcado que la violencia es inaceptable, venga de donde venga. Escuchemos al congresista Jorge Montoya.
1: Hay que evitar que suceda eso. Ya ellos están exigiendo algunas cosas que tienen lógica, otras que no. O sea, las autoridades tienen que tomar las acciones correspondientes para evitar que se llegue a esa. Lo que hay que explicarle a la población es que la violencia es inaceptable, venga de donde venga. Y debe ser rechazada totalmente. No se puede conseguir cosas a través de la violencia. Tiene que ser a través del diálogo y los argumentos.
0: Muy bien, declaraciones del congresista Jorge Montoya. Hay información a esta hora. Mariela Ludeña, Nacional, en la noticia.
2: Gracias, Mariela. Continuando con información en noticias internacionales, el

con preguntas. El tema de hoy es, estamos hablando sobre la salud de nuestros niños, ¿no? Y sobre todo cuando ahora se acerca el invierno, los problemas respiratorios que nos tienen locas. A las mamás y a los papás que estamos, ya cayó uno, cayó el otro, ya te da miedo, llegas al colegio a recoger a tu hijo, hay un festival de tos por aquí, por allá, y ya claro, uno se asusta porque hay niños que de repente son alérgicos y hacen cuadros un poco más delicados, ¿no? Pero vamos a tener paciencia, que el conocimiento nos ayuda a apoyarlos durante esta etapa. Estamos con la doctora Rosana Arévalo, bastante. Ella es médico pediatra del Hospital San Bartolomé del Minsa y nos quedó una pregunta en el aire, ¿no? Sonia nos llamó y nos contó que ella y en su barrio cocinan con leña, ¿no? Y esto, como todos sabemos, la comida queda riquísima, sobre todo la pachamanca, ¿no? Pero bota mucho.

que hay presencia de pus, lo que nosotros llamamos exudado. Cuando nosotros, de acuerdo a esa escala, encontramos 3 puntos a más, tenemos una alta sospecha que puede ser una infección por bacteria, en este caso una faringitis bacteriana. Y podemos recurrir a unos exámenes tipo hisopado faringio, en donde podemos de alguna manera detectar ciertos antígenos del estreptococo del grupo A, que es el más frecuente. Y cuando tenemos 4 puntos a más, tenemos más seguridad de que es una infección por bacteria y utilizamos el tratamiento antibiótico. Ahora, quiero recalcar que el hecho que nuestro niño pediátrico tenga fiebre no necesariamente es una infección por bacteria, por lo tanto no recomendamos la automedicación con antibióticos porque probablemente el paciente no lo necesite. Son cuadros virales, son cuadros que pueden autolimitarse y la resolución es espontánea sin necesidad de esa medicación.

0: muchas gracias por la invitación. Estoy muy contenta de estar el día de hoy aquí.
1: Gracias. Gracias a ti y a tu músico invitado. ¿Cuál
0: Miguel
1: es su nombre?
0: Soto.
1: Miguel Soto,
0: por supuesto,
1: también.
0: Un gran músico que nos va a acompañar en este concierto escénico el miércoles 3 de junio a las 8 de la noche.
1: ¡Qué lindo! Sí. ¿Y desde cuándo, Pris, tú amas la música de

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0: Uruguay. Dólar estadounidense, 3 soles 41 céntimos. Euro, 3 soles 96 céntimos. Faltan 11 días para la segunda vuelta de las elecciones presidenciales 2026. 13 horas 34, 1 de la tarde 34 minutos. 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
1: Bien, continuamos entonces en Nacional en la Noticia, segunda edición. 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Así como ahorita que estamos 1 de la tarde ya con 35 minutos, y hoy hace poco más de 2 horas ocurrió una noticia que es inesperada, sorpresiva, en cuanto a la renuncia de la presidenta del Tribunal Constitucional, Luz Pacheco. Incluso ella misma lo confirmó en un medio local. ¿Cuáles son las, no sé si consecuencias, pero cuáles son las apreciaciones en cuanto a materia constitucional? Vamos a hablar con el doctor Ángel Delgado, especialista en Derecho Constitucional. Doctor Delgado, ¿cómo está? Buenas tardes.

norma constitucional que es de mayor jerarquía o que implique la violación de los de algún derecho fundamental que también está consagrado en la Constitución y que es otra de las razones por las cuales el tribunal interviene. En estos dos casos, el Tribunal Constitucional es un órgano fundamental porque es el guardián de la constitucionalidad del proceso político peruano. Incluso, esto es bien importante, de la producción legislativa. Cuando no existía Tribunal Constitucional, la máxima expresión de la voluntad en un Estado de Derecho era la ley que dictaba el Parlamento Nacional. Y el Parlamento, en los países que no hay Tribunal Constitucional, es la última palabra que tiene que cumplirse. Y si se ha dado dentro de las condiciones normales por el órgano competente, ese es el parámetro

0: también si de repente esta investigación interna se va a cruzar con la segunda vuelta. ¿Qué nos dice usted al respecto?
1: Bueno, del punto de vista de la sospecha política en la cual lamentablemente nos hemos metido, a punto de ensombrecer este proceso electoral, incluso comprometer la legitimidad de la segunda vuelta, yo respondería que sí, pues es poco oportuno, porque estamos a muy

irregularidades, incluso voluntad de fraude o fraude comprobado, no significa que de por sí las elecciones son nulas. Porque para anular una elección hay que remitirse al texto legal, a la Ley Orgánica de Elecciones Generales, por un lado, y a la propia Constitución, que dicen que una elección es nula a nivel general cuando el volumen de los ciudadanos comprometidos alcanza a los 2/3 del total de los mismos. O, segunda opción, cuando se ha producido la anulación de circunscripciones que corresponden a 1/3 de las mesas de todo el proceso electoral. No sé si estoy claro. En consecuencia,

declarar la nulidad, no basta decir, ah, hay irregularidades, ah, hay actos delictivos, ah, hay fraude en marcha. Eso no es suficiente, porque usted comprenderá de que si esto es chiquito, una mesa, dos mesas, cinco mesas, diez mesas, en el océano inmenso, donde deben votar 27 millones, bueno, han votado 23 millones más o menos, y donde el número de mesas es 92.766, el número de mesas que puede haberse producido la irregularidad o el fraude está muy, pero muy lejos de llegar a comprometer a los dos tercios de los votantes o, en su defecto, haberse producido una anulación de un tercio del total

hoy por la Contraloría, mañana por la Fiscalía, mañana pasarán al juez y probablemente el señor Corbett y compañía sean sancionados y probablemente vayan a la cárcel. Pero eso no tiene que ver necesariamente con la validez del proceso electoral. Porque, repito, para que se anule la elección no basta verificar la irregularidad, sino que esta tiene que ser de un tamaño, exactamente como la enfermedad. Tener un cáncer chiquitito, ¿correcto? Eso es malo, pero no me mata. Para que me mate, el cáncer tiene que hacer metástasis, es decir, cuando ya las células cancerosas han ocupado todo el cuerpo y se produce el deceso de la persona. Entonces, este es un poquito la diferencia que en este debate sobre el fraude

0: un quantum, y ese quantum de dos tercios del número total de los electores está muy lejos de haberse verificado, porque así lo señala la legislación electoral y así lo dice la propia Constitución. No es mi interpretación,
1: claro,
0: es lo que dice los textos legales correspondientes.
1: Bien, doctor Ángel Delgado, especialista en Derecho Constitucional, sumamente clara la explicación en torno pues a lo que se venía hablando, de hecho, claro, en las últimas semanas con relación a las incidencias que se presentaron, así que estamos ya en la recta final de esta segunda vuelta. Muchas gracias por este contacto, buenas tardes.
0: A usted, muy amable, y hasta la próxima. A través suyo, un saludo a todo el país. Muchas gracias.
1: Bien. 1:50 p.m, 1:50. Dejamos de momento el ámbito electoral, constitucional, y también vamos a ver qué ha pasado en las últimas horas en el ámbito deportivo.
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3: Buenas tardes a Jaime Valderrama, que tiene información deportiva a continuación. Jaime, bienvenido.
4: ¿Cómo estás, Iván? Buenas tardes para ti, para Luis, para todos los oyentes de Radio Nacional. Arrancamos con lo ocurrido el día de ayer en Copa Libertadores. El cuadro de Universitario de Deportes quedó eliminado de todo. Se quedó sin torneos internacionales para esta temporada tras el empate 0-0 ante Deportes Tolima. Una mala imagen que dejó el cuadro crema en el tercer partido de Héctor Cooper al mando del cuadro de Universidad.

de lo que puede ser una lucha por el título nacional. Ahora Cooper podrá trabajar seguramente en esta para que hay por el Mundial de Fútbol. Hay que agregar que está la Copa de la Liga, donde la U también tiene que disputar partidos, y seguramente habrá cambios en el plantel para lo que será el torneo clausura, en el cual la U está obligado a ganar si quiere obviamente pelear por el título nacional 2026, donde Alianza Lima se ha llevado el torneo Apertura. Como dijimos, quedó afuera también por el triunfo de Nacional de Uruguay, que terminó ganando 1-0 al cuadro de Coquimbo Unido con un golazo de tiro libre de Maximiliano Gómez, resultado que lo lleva a la Copa Sudamericana luego de lo ocurrido en el Estadio Monumental y en el Gran Parque Central de Uruguay. Nacional terminó ganando el encuentro, dejando obviamente al cuadro crema sin opción a disputar un torneo de la Conmebol. Así que se dieron todos los resultados para que sea una noche negra para Universitario de

Y bueno, Cristal tiene más opciones de quedarse en la Sudamericana, ya que el cuadro de Junior estará jugando con Palmeiras en condición de visita. Tendría que ganar Junior a Palmeiras, como dijimos, en Brasil, para que Cristal pueda soñar con unos octavos de final, pero Cristal está mejor posicionado para llevarse la clasificación a la Copa Sudamericana. Veremos cómo le va a Cristal el día de mañana. Estaremos con la

0: para que la gente pueda llegar a disfrutar de la Copa del Mundo.
1: ¿Cuántos días faltan?
0: 11 de junio, 11 más, unos 16 días aproximadamente. 16 días.
1: Y se inaugura, inicialmente empieza...
0: En el Azteca de México. Azteca de México. Luego tendrá Estados Unidos su inauguración ante el cuadro de Paraguay. Partidazo el fin de semana del 13-14 de junio. Si
1: no y en Canadá a su siguiente día.
0: Así es, sería el siguiente día. Son los tres primeros equipos que ganaron el grupo A, B y C.

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2: 2:01 p.m. El Ministerio Público

0: un taller especializado en la región de Piura para fortalecer las capacidades de investigación de 96 efectivos policiales frente a delitos como la extorsión, sicariato y cobro de cupos.
1: La actividad fue inaugurada por el viceministro de Orden Interno, Juan Olivera, quien reafirmó el compromiso del sector interior con el fortalecimiento operativo de la Policía Nacional.
0: Durante estas jornadas pues se han abordado temas sobre investigación criminal, también herramientas tecnológicas y coordinación entre la policía y el Ministerio Público para agilizar las diligencias preliminares contra organizaciones criminales.
1: Seguimos con más noticias, seguimos con más información. Más de 30 intervenidos por trasladar droga. La División Antidrogas de la Policía Nacional de Perú ha logrado intervenir a más de 30 personas durante el año que intentaban trasladar estupefacientes al extranjero desde el Aeropuerto Internacional Jorge Chávez. Nos lo cuenta a continuación el coronel Marco Godensi, jefe de la División Portuaria Antidrogas.
2: En lo que va del presente año...

0: entre el Callao y el distrito limeño de Villa El Salvador. El general Reboredo ha señalado que estas capturas no se ha precisado. El número exacto de detenidos corresponden a la línea de investigación contra la organización criminal que robó lingotes de oro que se transportaban en un vehículo en la Costa Verde, en el distrito de San Miguel. Lo escuchamos.
1: La Policía Nacional del Perú, a través de sus órganos de inteligencia, de unidades especializadas como es la División de Investigación de Robos, han establecido los procedimientos policiales para determinar si es que este hecho, con las mismas características, con los mismos medios empleados, con la misma modalidad, guarda relación con otros hechos vinculados al tema del robo de oro, como sucedió en San Martín de Porras y como sucedió en la Costa Verde. De las diligencias urgentes e inaplazables, se tiene que es la misma línea de acción en estos momentos. Tras esa línea de acción, si bien es cierto, no se cuenta con una denuncia, pero los otros casos han dejado un precedente. En estos momentos hay operaciones policiales, están en curso.
0: Según la investigación policial, esta organización criminal está dedicada

0: han asistido a las capacitaciones van a recibir este beneficio económico, pero quienes no asistan a la capacitación, ¿igual reciben el monto económico o ya no? ¿Nos puede explicar?
1: Sí, definitivamente van a tener esa bonificación para todos los miembros de mesa que acudan a instalar su mesa, es decir, los que desempeñan el cargo en sí, los tres miembros de mesa, sean titulares existentes, y adicionalmente tienen una bonificación de 165 soles, equivalente al 3% de la UIT, y un día de descanso a aquellos que hayan igual sido, digamos, dado su día a capacitación, tienen uso de un descanso remunerado, no recuperable. ¿Ya? Todo en el sector público o privado tienen el derecho a hacer uso de su descanso.
2: Quienes fueron sorteados como miembros de mesa titulares y seis suplentes están obligados a acudir. Y las preguntas en ejemplos prácticos, don Pedro.

0: el número de su DNI. Y se le va a notar, y esto va a ser aquí, se va a ciudadano que se niega a enfermedad de salud, va a ser multado igual con las mismas características que un miembro de mesa sorteado.
1: En consecuencia, permite, multa a aquel ciudadano que se niega a ser miembro de mesa.
0: Efectivamente, ante la necesidad, la norma explica de que está obligado el elector de la cola a desempeñar el cargo de miembro de mesa.
2: Correcto. Y por ejemplo, este es el caso que se niegue. Y el caso que este ciudadano que no es miembro de mesa, pero que asume la función, ¿también va a recibir un beneficio económico, el bono?
0: Este es el lado positivo rescatable. Uh-huh. Sí. En buena hora te da, ese miembro acepta el dinero de cargo. Igualmente tiene la bonificación que era para el titular de la mesa. En este caso es para el elector de la cola que desempeña el cargo. 165 soles. Todos los miembros de mesa, todos los que desempeñen el cargo, deben registrarse a través de la plataforma de la página web bonificación económica, compensación económica mm.compe.gov.pe. Esto se para hacer indicar de qué manera quiere cobrar esa bonificación. Puede ser a través de una cuenta en un banco, a través de la billetera digital, o cobrarlo en forma presencial en el Banco de la Nación.
1: ¿Cuál es

0: hizo su voto. Si ella sufragó, no tiene ningún problema. Si no hubiese sufragado, es una multa adicional por el sufragio.
1: Permítame también, en su condición de jefe de la OTPE del Distrito de Independencia, Lima Norte, se sabe que aquellos jóvenes que hasta el 12 de abril cumplieron 18 años están obligados a votar tanto en primera y segunda vuelta. Hay multa para ellos. En el caso de las personas que cumplen 70 años, ¿es igual forma, se entiende igual derecho, igual razón, igual deber? Además, en el sentido, si cumplió 70 años entre la primera y segunda vuelta, ¿está exonerado de votar?
0: A ver, como le digo, las etapas son perentorias. En el padrón, hasta el 12 de abril, fueron considerados y están siendo considerados ahora todos los jóvenes que cumplieron 18 años.

aquí cuando los sujetos a bordo de una motocicleta lo interceptaron y le dispararon hasta en 3 oportunidades, causándole la muerte instantánea en el lugar de los hechos. La familia viene exigiendo que se esclarezca el crimen y que este caso no quede impune. Ellos aseguran que la víctima no era extorsionada ni venía recibiendo algún tipo de amenaza, por lo que exigen

para poder ser atendidos, y ahora sus familiares piden ayuda también para poder solventar sus gastos económicos, dejando a una niña de 5 años desamparada, ¿no? Están velando por su salud, y así todavía el día de hoy también se ha registrado heridos que han ingresado al hospital, y hasta mañana todavía tenemos para poder tener un consolidado de cuántos heridos se ha tenido durante esta semana, que prácticamente son 5 días que se desarrolla la corrida de toros, y que la población participa, principalmente los jóvenes, y lo particular, les mencionaba, bajo el estímulo de alguna bebida alcohólica, que eso hace de que estos jóvenes puedan ingresar al ruedo, incluso al coso donde ya están guardados los toros, exponiendo de esta manera su vida. Pero son parte de las tradiciones y las costumbres que también tiene

0: 2 de la tarde, 32 minutos. Vamos a una pequeña pausa y regresamos con más aquí en Nacional en la Noticia, segunda edición.
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0: enviarán al Ministerio de Economía y Finanzas la propuesta consensuada de adenda estructural.
1: La iniciativa contempla la incorporación de buses con aire acondicionado, que es lo que siempre pedían también los usuarios, más unidades troncales y alimentadoras, además de la futura ampliación norte del Metropolitano, que comprende desde Naranjal hasta la estación o futura estación Chimpu-Ongyo.
0: Esto es en Lima Norte, y claro que sí, amigo oyente, usted seguramente utiliza el Metropolitano aquí en la capital, en Lima, y las horas puntas, muy tempranos, y también 6, 7 de la noche, usted ve la cantidad interminable de colas que se entrecruzan en paraderos vitales como en San Isidro, Canal y Moreira, la avenida Angamos, la Estación de la Cultura, Jaime Prado y Aviación, ni qué decir en Naranjal, en Lima Norte, como también en Plaza de Flores, al final de la Vía Expresa, y también Matelini y Chorrillos en Lima Sur. Y claro, por supuesto que sí, hay que renovar unidades. Y claro, se promete que desde Naranjal, en Lima Norte hasta Carabillo, la avenida Chimpu-Ongyo, van a ser más unidades. Entonces no se entiende, así que es importante esta adenda estructural para que haya más unidades de transporte metropolitano, y más aún porque era promesa electoral también del exalcalde de Lima, Rafael López Aliaga, de que la avenida Grau, desde Estación Central hasta la Estación Grau del tren eléctrico, también sea utilizada por unidades metropolitanas. Veremos qué pasa.
1: Veremos qué pasa entonces con relación a este importante servicio de transporte público.

0: puedan entender y moverse y ser parte de la currícula todo lo que representa la actividad física. Y ellos aprenden a moverse y aprenden a lo que es una disciplina deportiva como parte de su educación y de parte de la currícula nacional.
1: Bien, escuchábamos entonces al ministro de Trabajo y Promoción del Empleo. Iván, seguimos hablando precisamente sobre medidas en cuanto al Instituto Nacional de Defensa Civil, que ha presentado este vehículo simulador de sismos previo al simulacro nacional multipeligro que reiteramos este viernes 29 de mayo a las 10 de la mañana. Nuestro compañero Julio Caiguare nos va a traer todos los detalles. Julio, adelante.
2: Gracias por el pase, muy buenas tardes. Nacional en la noticia, nos encontramos en el cruce del jirón Huancavelica con el jirón de la Unión, donde el INDECI ha realizado una actividad, han instalado

0: información aquí desde el centro de Lima por parte del INDECI y nuevamente reiterar la invitación a participar de este simulacro multipeligro. Informó Julio Caiguare, Nacional en la Noticia.
1: Gracias, Julio, por la recomendación. Amigo oyente, no escuchó mal, sobre todo que en la capital de Perú, en Lima, hay un silencio sísmico de 280 años. Octubre de 1746 hubo un terremoto de alta magnitud. Imagínese la cantidad de energía acumulada. Y, por supuesto, en momento de emergencia,

0: hoy en día que tenemos este aparatito celular, también una batería portátil que es importante. 2:47 PM. Atención, porque hay que tener en cuenta que el Perú consolida su liderazgo mundial en la conservación y manejo sostenible de la vicuña, con una población que supera los 360.000 ejemplares distribuidos además en 16 regiones del país. Y en ese contexto se va a llevar a cabo el 7º Foro Nacional de la Vicuña. Para que nos cuente más detalles, vamos a darle la bienvenida a Marco Arenas. Él es director de Fauna Silvestre del CERFOR. ¿Cómo está, señor Arenas? Buenas tardes.
1: Buenas tardes. Primero agradecerles por la entrevista y saludar a todo el público de ustedes, y desde ya las gracias por esta oportunidad de poner en valor y hacer de conocimiento a la sociedad en general de este evento, de este esfuerzo donde las comunidades campesinas y la autoridad

0: autoridad nacional y la autoridad regional, nos juntamos para conversar específicamente sobre la vicuña.
1: Así es, y antes de entrar de lleno a este importante foro, evento que se va a llevar a cabo, cuéntenos por favor en contexto general, ¿qué representa actualmente la vicuña para el desarrollo de las comunidades altoandinas?
0: Vamos a tomarlo en tres partes. Yo creo que un tema que resalta el tema de la vicuña es la identidad nacional, que se refleja en nuestro escudo nacional y que refleja la biodiversidad del Perú. Y Perú es un país mega diverso, entonces uno de nuestros mejores representantes de esta biodiversidad es la vicuña. Segundo, evidentemente está asociado a que las vicuñas tienen como hábitat entre las 3.800 y los 4.500 o 4.700 metros sobre el nivel del mar. Y en tercer lugar, que coincide este ámbito con el territorio de nuestras comunidades campesinas, las cuales evidentemente en este contexto de cambio climático son las poblaciones más vulnerables por los efectos propios del cambio climático. Entonces, la vicuña se convierte en una oportunidad, o el manejo y la gestión de la vicuña se convierte en una oportunidad basando su pilar o su mejor estrategia de conservación, el aprovechamiento sostenible.
2: Para tener una idea, los amigos oyentes que están sintonizando la radio,

0: Hay un rango de precio que puede ir desde que podemos exportar peruanos o comercializar nuestros titulares de derecho, porque el CERF otorga título de derecho para que las comunidades campesinas y las asociaciones puedan comercializar. Podemos tener un rango entre fibra, digamos, sucia, como le dicen, uh-huh, entre 350 a $500 el kilo de la fibra de vicuña. Pero también puedes encontrar vicuña o fibra de vicuña procesada por encima de los $2,000-$3,000 que puede estar en una chalina o en un sombrero, que es el gran desafío. Darle el gran desafío para el Perú en su conjunto, para el gobierno y en especial para las comunidades, está en este valor agregado. Uh-huh. Y es por ello que este esfuerzo se basa en que traslademos esas discusiones o esas conversaciones entre la academia, los productores y los investigadores y evidentemente los comercializadores en Huamanga, Ayacucho, en este séptimo foro nacional de la vicuña.
1: ¿Cuándo se va a desarrollar? ¿El ingreso es libre? Y si no, quizá también lo van a transmitir a través de las redes sociales, teniendo en cuenta que es el séptimo encuentro, el séptimo foro, y que seguramente ya se recogen experiencias pasadas.
0: Correcto. El evento es el 18-19 de

la sarna, como la sobreplasión, como la degradación de los pastos. Entonces la caza furtiva sigue existiendo, caza furtiva. La teoría nuestra o el principio nuestro es vicuña esquilada, vicuña manejada, vicuña salvada, ¿no? Porque evidentemente sacar la fibra o colectar la fibra de vicuña permite que no tenga un valor para la actividad de caza furtiva de extracción de la fibra. Además, con los gobiernos regionales y con la policía ambiental, la policía ecológica, fortalecer todos los sistemas de vigilancia y control. Pero otra vez, el gran ejemplo de Perú de tener una población de alrededor de 6.000 individuos a tener ahora 362.000 individuos, se da en que las comunidades asumen la custodia de la vicuña y el manejo. Entonces, a pesar de la cacería, fíjense ustedes el esfuerzo que se ha logrado en tener esta vicuña, y eso hay que agradecer, reconocer el esfuerzo de las comunidades y evidentemente

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0: Así es. Vamos a escuchar entonces las palabras de José María Balcázar con relación a que el Papa León XIV podría llegar en el mes de noviembre. Estamos expectantes. Escuchemos.
2: Será de repente un motivo como para poder decirle a nuestro Papa que va a llegar al Perú en noviembre. De repente hacerle una invitación al 2 de mayo. Vamos a intentar convencerlo en su ruta al Papa, a ver si puede visitar. Nos vamos a ir el 18 a invitarlo formalmente para que él nos diga qué día concreto va a venir al Perú y sobre todo su encíclica que acaba de publicar en 111 páginas, que hay que leerlo, que es una...

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Bien, 3 de la tarde, 3 minutos. Vamos de inmediato al desarrollo de las principales noticias. Y nos vamos a Lima Sur. Rápidamente, en Villa El Salvador, la policía ha capturado en flagrancia a dos presuntos integrantes de la banda criminal Los Remanentes del Tren del Sur durante un operativo en esta jurisdicción. Los intervenidos son investigados por el presunto delito contra la seguridad pública relacionado con la fabricación, comercialización y uso de porte de armas. De acuerdo con las investigaciones de la policía, la organización criminal estaría implicada en presuntos actos de extorsión vinculadas contra empresas de transporte público que operan en distritos de Lima Sur, por ejemplo, San Juan de Miraflores, Villa El Salvador, Lurín, Pachacámac, Villa María del Triunfo, Chorrillos y Balnearios en el sur. Durante la intervención, entonces, los agentes detuvieron a Vanessa Tume Pedraza, de 38 años, alias Chama, y a un menor de 15 años identificado con el alias de Paco. Ambos fueron trasladados a la dependencia policial correspondiente para continuar con las diligencias e investigaciones del caso. Pero la cosa no queda aquí, porque también se logró incautar una pistola modelo IZH.

¿Cómo extorsionan? Intimidan a sus víctimas enviándoles mensajes explosivos, videos con armas de fuego, rastrillando para que las personas que han sido seleccionadas y que están siendo marcadas accedan a este pago extorsivo. Si el que no accede, muchas veces llega a efectuar el disparo o asesinarlo.

0: La División de Investigación de Robos han establecido los procedimientos policiales para determinar si es que este hecho, con las mismas características, con los mismos medios empleados, con la misma modalidad, guarda relación con otros hechos vinculados al tema del robo de oro, como sucedió en San Martín de Porras y como sucedió en la Costa Verde. De las diligencias urgentes y inapropiables se tiene que ir la misma línea de acción en estos momentos. Tras esa línea de acción, si bien es cierto, no se cuenta con una denuncia, pero los otros casos han dejado un precedente. En estos momentos hay operaciones policiales que están en curso.
1: Según la investigación policial, esta organización criminal está dedicada al robo de autos de alta gama para luego ejecutar diversos actos criminales en Lima y Callao.

Este trabajo no solo es de la policía, sino también de diversos actores de la sociedad. Por personal serenazgo de Chaclacayo, con apoyo de agentes también de Chosica, capturaron a un presunto delincuente acusado de participar en el robo de cables subterráneos luego de una persecución que se extendió por varios distritos de la capital. La intervención se inició tras una alerta sobre un vehículo negro que estaba siendo utilizado presuntamente para cometer el hurto de cables en Chaclacayo. Ante ello, se activó un plan cerco y unidades de serenazgo realizaron un patrullaje por la autopista Ramiro Priale para ubicar a los sospechosos. Durante la persecución, el vehículo intentó escapar a gran velocidad pese a las indicaciones de detenerse. Finalmente, este automóvil fue interceptado frente a la municipalidad de San Martín de Porres, donde uno de

0: También en su intervención, amenazas que iban dirigidas a diferentes empresas de transporte.
1: Y acá están todos los mensajes de su celular. Todos son mensajes extorsivos a las empresas de transporte de esta zona. Esta es una importante intervención, porque estamos desarticulando golpe a golpe, día a día, a estas bandas delictivas.
0: De esta manera, la Policía Nacional recuerda a las personas hacer las denuncias respectivas para poder también apoyar el trabajo de la policía en las diferentes investigaciones que se realizan. Silvia González, para Aliados por la Seguridad.
2: Ahí estaba entonces el informe por parte de nuestra compañera Silvia González y la detención de este sujeto, alias Kenjiman. 3:18, 3:18. Bien, seguimos con más información. Nos vamos hasta Puente Piedra. ¿Qué ha sucedido en este distrito limeño? La policía ha capturado a dos presuntos integrantes de la banda Los Tenebrosos de Chuquitanta. Esto durante un operativo ejecutado

0: Ciclo 21, que cubre la ruta Alameda de Puente Piedra y Carabayllo, ¿no? Este hecho criminal ha generado pues zozobra y temor entre los vecinos de la zona. Pues la rápida acción de la Policía Nacional de Perú a través de la EPIN y Carabayllo, desarrollado con apoyo de otras unidades de inteligencia, ha permitido pues identificar, ubicar y capturar a estos facinerosos, quienes venían sembrando pues el miedo mediante amenazas y actos violentos contra empresarios y ciudadanos de la zona.
1: Bien, escuchamos entonces al comandante de la policía, Arlic Chávez Fernández, sobre este caso. 3:21 en todo el país. Seguimos aquí en Aliados por la Seguridad. Descentralizamos la información, nos vamos al norte del país, en Trujillo, en la provincia liberteña, porque se ha desarticulado a la presunta banda criminal Los Miserables de Trujillo durante un operativo ejecutado exactamente en el distrito de Huanchaco. Según las investigaciones, la organización estaría integrada por remanentes de peligrosas bandas delictivas vinculadas al crimen organizado. De hecho, durante la intervención policial fueron capturadas 11 personas, así es, 11 sujetos, entre ellos sujetos con antecedentes por homicidio, extorsión,

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1: 3:25. Tenemos despacho con nuestra reportera Diana Díaz. Buenas tardes.

0: Temperatura promedio en Trujillo, 24 grados. Cusco, 14. Arequipa, 19. Lima, 23 grados Celsius. 15 horas 29, 3 de la tarde 29 minutos.
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0: Recomiendo a todos los peruanos optimismo.
1: Optimismo, por supuesto que sí, jamás decaído. Siempre mirando con alegría el futuro. En el switcher, el siempre atento Miguel Silva saludando al Perú. Y sus buenos deseos son responsabilidad. Dice que la responsabilidad es la base del éxito, así que hay que ser responsables. Y por supuesto,

contratación, migración o cambio de titularidad, las empresas operadoras tienen la obligación legal de entregarle el contrato corto en su lengua materna si usted lo solicita. Este documento es un resumen de fácil lectura, de 2 a 4 páginas, que detalla claramente sus tarifas, obligaciones y derechos. Esta medida, vigente para el quechua, aymara, ayáninca y shipibo conibo, busca erradicar la discriminación lingüística y asegurar que usted entiende exactamente qué servicio está adquiriendo. Si la operadora no cuenta con el contrato en su lengua, debe facilitárselo digitalmente o de forma física. No permita que el idioma sea una barrera que le impida conocer las condiciones reales de su servicio móvil, fijo, televisión o internet. Recuerda, consumidor, la claridad

0: si están en sus casas, en sus trabajos, es importante participar y poner en práctica su plan familiar de emergencia.
1: Uh-huh. ¿Cuál es el objetivo de este nuevo simulacro? Porque ustedes continuamente hacen simulacros, ¿verdad?
0: Claro, los simulacros uh-huh. nos sirven para poder prepararnos con nuestra familia, con nuestros miembros de nuestros colegas, en su trabajo y donde sea que nos encontremos, para saber qué hacer antes de cualquier emergencia o desastre, durante y después, ¿no? Uh-huh. Y poner en práctica nuestro plan familiar de emergencia, tener siempre nuestra mochila para emergencia, nuestra caja de reserva.
1: Perfecto. Luego, no se preocupen, vamos a hablar de la mochila. Diana nos va a dar una explicación ad hoc para tenerla también en casita. Pero antes de eso, dice que aquel que conoce su historia, aquel que estudia y analiza, no comete los mismos errores. Por lo tanto, vamos a entender un poquito por qué se está realizando el simulacro el 29 de mayo. ¿Cuál es el significado?
0: Bueno, ese simulacro

0: que ocurrió un evento en Chile y la gente sabe, inclusive vi que las personas caminaban agarrándose el hombro una a la otra en filita, y eso es lo que hace un simulacro, que estemos preparados, no asustados, preparados, ¿no?
1: Claro, ¿no? Para que el momento que ocurriera ya sepamos qué hacer, cómo hacer, cómo me voy a comunicar con mi familia, a dónde voy a ir, cuál va a ser mi punto de encuentro, mi punto de reunión, y así mantener la calma también, porque hay una frase muy importante que dice, lo peor no es que suceda, sino que suceda y no estemos preparados.
0: Perfecto. Tengo a Alexis de Cajamarca. Un beso. Oye, somos fuertes en Cajamarca. Todas las semanas nos han estado llamando de Cajamarca. Hay que ir a Cajamarca. Muy bien. Dice Alexis, y si ustedes dicen que las familias también participan, ¿cómo me entero, cómo preparo a mi familia?
1: Claro. Ya. Para ello, nosotros tenemos el plan familiar de emergencia. Justamente acá yo tengo una guía para que ustedes puedan preparar.

0: prepararse con su familia. Esta guía ustedes la pueden encontrar en todas las redes sociales de Indeci, que se llama el IUEAO de una familia preparada. Entonces, con esto nosotros vamos a poder prepararnos, no con las vocales, simplemente.
1: Claro.
0: Con la I vamos a identificar a nuestra familia, ¿no? Por ejemplo, si es que dentro de mi familia hay alguna persona vulnerable, algún adulto mayor, algún bebé, alguna persona con discapacidad. Con la U nos ubicamos. Ubicamos nuestras zonas seguras internas y nuestras zonas seguras externas. Con la E vamos a elaborar nuestro combo de la supervivencia, ¿no? Que habíamos mencionado que compone la mochila para emergencia y la caja de reserva. ¿No? La mochila para emergencia va a contener todo lo necesario, como podemos observar acá, para poder sobrevivir o
1: las primeras 24 horas. ¿Te parece que vamos nombrando? ¿Ya?
0: Oh, correcto.
1: Tenemos, por ejemplo, aquí el botiquín
0: de primeros auxilios,
1: que debe contener lo básico. ¿Qué es lo que debe contener el botiquín?
0: Debe contener lo básico, por ejemplo, agua oxigenada.

0: gel, alcohol en gel, vendas, curitas, ¿no? Para si en, en caso de la emergencia pudiera haber algún lesionado, alguna persona que se ha hecho una herida, etcétera.
1: Ya, entonces tengo agua oxigenada, alcohol, vendas, curitas,
0: algodón, también.
1: Veo todo. Muy bien, entonces tengo mi paquetito. Luego tenemos el agüita.
0: Tenemos el agua, que es un litro por cada persona, por cada miembro de mi familia.
1: Un litro por cada miembro.
0: Exacto. Tenemos también los alimentos no perecibles, ¿no? Como por ejemplo el atún, barras de energéticas, quizá alguna galleta.
1: Aquí está el atuncito, las barras energéticas. Las barras energéticas es porque de alguna manera ocurre el sismo y van a colapsar los supermercados, los mercados. Entonces tenemos que tener, como tú muy bien has dicho, la mochila de emergencia que debe tener dentro de sí todos estos alimentos.
0: Exactamente. Asimismo también debe contener otros elementos indispensables como un radio a pilas, ¿no? Para poder enterarnos de las noticias, de las autoridades, lo que nos puedan mencionar.
1: También es la radio. Aquí está la radio. Por eso Radio Nacional está en todo el Perú.
0: Correcto.
1: La radio a pilitas. Muy
0: a
1: bien.
0: Pilas, ¿no? Porque
1: a pilas,
0: ¿dónde
1: a pilas
0: lo vamos a cargar si esa batería?
1: Claro, a pilas.
0: También una linterna con pilas también.
1: De recarga.
0: Exactamente, con nuestras pilitas para poder usarlas si es que, por ejemplo, se va la luz o si el sismo ocurre en horario nocturno.
1: Ya.
0: Asimismo, nuestros útiles de aseo personal, papel higiénico, pañitos.

0: dos personas. Por ejemplo, si en mi casa somos cuatro, voy a tener que tener dos mochilas. Uh-huh. Y bueno, como usted menciona, también acondicionarlo de acuerdo a las necesidades de mi familia, ¿no? Uh-huh. Por ejemplo, el botiquín, si es que tengo miembros de mi familia que consuman, que tenga que tomar medicamentos uh-huh. diariamente. Yeah. O igualmente, si tengo mascotas, también colocar su agüita para mis mascotas, su croqueta, entre otros.
1: Aurea de Comas nos pregunta lo siguiente, ¿y cómo hacer con las mascotas? ¿Cómo se incluye esto en lo que denominan ustedes el plan familiar?
0: Claro que sí, nuestras mascotas también son miembros de nuestra familia, entonces es importante que si yo tengo mascotas en mi casa, incluirlas en nuestro plan familiar, ¿no? Quizá en lo que es la A, que uh-huh. nos habíamos quedado la E es asignamos roles en la preparación y en la respuesta, ¿no? Por ejemplo, roles en la respuesta sería

0: te la digo. Sonia de Pucallpa. Tengo familiares en Lima, me preocupa porque ocurren más ahí los sismos. Ellos están más preocupados, te felicito. Y mi hermana vive en el piso 15. ¿Qué recomendaciones la pueden dar porque ella está escuchando el programa?
1: Listo, entonces para todas las personas que viven en edificios, que es casi la mayoría de personas en Lima, lo que se recomienda, como habíamos mencionado, es que al momento que comience el movimiento sísmico, nos ubiquemos en nuestras zonas seguras. Es por eso que es muy importante identificarlas previamente, no en el mismo día del sismo, sino previamente. Las identificamos, nos ubicamos ahí hasta que culmina ese movimiento, porque si es un movimiento de gran magnitud, no nos va a permitir caminar, estar en pie, claro, y menos bajar escaleras. Luego que culmine este movimiento sísmico, bajamos por las escaleras de emergencia, ¿no? Nunca usar el ascensor y siempre recordar los nos de la evacuación, ¿no?

0: sin agradecer infinitamente a nuestra invitada, Diana Olaya, especialista en gestión del riesgo de desastres de INDECI. Y decirte que nos encantaría saber los resultados también, ¿no? Para ir evaluando y tener una entrevista sobre ello y evitar todos esos errores que no se deben cometer durante un evento.
1: Claro, no hay problema. Después de cada simulacro nosotros hacemos una evaluación, una encuesta a nivel nacional. Ya. Así que si les llega un mensaje a su celular, un mensaje de texto con un enlace, entren y puedan resolver la encuesta para poder tener esta evaluación.
0: Perfecto. Participar no es opcional, es obligatorio porque son nuestras vidas, ¿no?
1: Exactamente.
0: Muy
1: Muchas
0: amable.
1: Gracias.
0: Queridos amigos, ya están ustedes servidos. No se muevan, que enseguida llega Ricardo Arteaga con las últimas noticias y nosotros regresamos mañana con más información aquí en La Voz del Consumidor. Y lo

0: Sudamericana 2026, Cienciano del Cusco recibe esta tarde al Juventud del Uruguay. Temperatura promedio en Machu Picchu, 14 grados. Chachapoyas, 22. Chavín de Huántar, 9. Caral, 23 grados Celsius. 16 horas, 4 en punto de la tarde.
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0: funcionario de alta dirección cuya gestión administrativa consideró cuestionable. Señaló además que desde el año pasado había expresado su pérdida de confianza en dicho funcionario y solicitado su relevo, pedido que finalmente no fue atendido. La magistrada indicó que decidió permanecer en la presidencia únicamente hasta el 31 de mayo y remarcó que su salida se limita exclusivamente al cargo directivo. Asimismo, reafirmó su compromiso con el país, la defensa del orden constitucional y el cumplimiento de sus funciones jurisdiccionales dentro del Tribunal Constitucional. Informó Diana Díaz, Nacional en la Noticia.
1: A las 4:28 tenemos más información ahora con nuestro reportero Julio Caiguare. Buenas tardes.
2: Muy buenas tardes, Nacional en la Noticia y la Policía Nacional del Perú a través de la Región Policial Lima Centro dio a conocer la captura de la banda criminal Los Injertos del Agustino, integrada por 6 sujetos, 2 mujeres y 4 varones. Al respecto, el general de la policía, Jorge Luis Castillo Vargas, jefe de la Región Policial Lima Centro, brindó mayores detalles sobre esta captura. Escuchemos.
3: Estos sujetos se dedicaban al raqueteo. No solamente al raqueteo, ¿en qué sentido? Iban y lo encontraban, comenzaban a robar.

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1: 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Desde su publicación, el impacto de Hotel California fue inmenso. Como sencillo, lideró listas en Estados Unidos, quedándose 19 semanas como número uno. Vendió más de 16 millones de copias solo en este país y en sus primeros años. Ganó el Grammy a Grabación del Año en 1977 y dejó para la historia uno de los solos de guitarra más celebrados del rock, interpretado por Don Felder y Joe Walsh. Hotel California.

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1963 la canción La Plaga, interpretada por los Tin Tops, alcanzó el número uno en las listas de éxitos de España. El tema era una adaptación al español del clásico Good Golly Miss Molly, grabado originalmente en 1958 por Little Richard. Liderados por Enrique Guzmán, los Tin Tops fueron una de las agrupaciones fundamentales para popularizar el rock and roll en español entre la juventud latinoamericana y española de comienzo.

Un día como hoy, el 27 de mayo de 1967, el tema San Francisco de Scott McKenzie ingresó al ranking Billboard Hot 100. La canción reflejó el espíritu de paz, libertad y cambio que se vivía en la ciudad de San Francisco y en distintas partes del mundo. Su mensaje, acompañado de una melodía suave y nostálgica, logró conectar con toda una generación que veía en la música una forma de expresión y transformación cultural.

Un día como hoy, 27 de mayo de 1951, nació en Madrid la reconocida cantante, actriz y directora Ana Belén, una de las grandes figuras de la cultura española contemporánea. A lo largo de su trayectoria artística, ha participado en más de 40 películas, unas 30 obras de teatro y ha grabado más de 35 discos.

figura fundamental dentro de la música contemporánea. Consolidó su legado al liderar Carol House, agrupación responsable de clásicos inolvidables como No sueñes que esto terminó. Un 27 de mayo en la historia de la música. 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
2: 4:57. La Marina de Guerra del Perú incautó más de 900 kilos de cocaína que estaban ocultos dentro de un contenedor con manzanas en el terminal portuario Euroandinos de Paita, en la región Piura. 28 boticas y establecimientos farmacéuticos fueron cerrados temporalmente como resultado de operativos de fiscalización realizados en diversos distritos de Lima Metropolitana, donde además la Policía Nacional detuvo a 4 personas. El ciudadano estadounidense Mark Richard Harper, padre de la turista desaparecida en el Cusco, Brittany Nicole Harper, se encuentra en la ciudad imperial y solicitó ayuda a las autoridades y habitantes en la búsqueda de su hija. El presidente del Consejo de Ministros, Luis Arroyo Sánchez, lideró una reunión.

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Amigos, 5:18 minutos, siguen llegando las peticiones, sus llamadas. Gracias, amigos, por conectarse con Discos de Oro a través del teléfono, a través del WhatsApp. A ver, vamos a leer algunos mensajes. Una llamada desde Punta Hermosa. José nos dice: todos los días escuchamos tu programa, Pedro, siempre con Radio Nacional. Quisiera la canción de Emmanuel, Toda la Vida. Gracias, José, por tu comunicación en Punta Hermosa. Hola, quiero la canción Bailar Pegado de Sergio Dalma. Y también la canción Solo para Ti de Sergio Dalma. Por favor, la quiero escuchar hoy. De todas maneras, con mucho cariño, por lo menos una de las dos, con Sergio Dalma, del Callao. Su nombre, me dicen que es anónimo. No sé si su nombre es

autor del tema, decidió grabar su canción llevándola a un nivel internacional aún mayor y convirtiéndola en uno de los himnos más recordados de las baladas de fines de los 80. Dos versiones de un mismo éxito musical. Como pude suponer vivir sin ti, con la sensibilidad y fuerza de Laura Branigan y la interpretación apasionada y dramática de Michael Bolton, que terminó consagrando el tema en todo el mundo. Una canción inolvidable que sigue sonando en discos de oro por Radio Nacional.

salud e infraestructura, entre otros temas. El Instituto Nacional de Estadística e Informática presenta este viernes 29 de mayo los primeros resultados de los censos nacionales 2025, 13º de población, 8º de vivienda y 4º de comunidades. Concluyeron los trabajos de mantenimiento en la pista de aterrizaje del aeropuerto Alférez FAP David Figueroa Fernandini de Huánuco, ejecutados por la Corporación Peruana de Aeropuertos y Aviación Comercial, la CORPAC. Hoy comenzó el cronograma oficial para la presentación de la Declaración Jurada Anual del Impuesto a la Renta 2025 de Personas Naturales ante la Superintendencia Nacional de Aduanas y de Administración Tributaria, la SUNAT.

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Amigos, se cumplió nuestro tiempo, nuestro espacio aquí en Radio Nacional a través de Discos de Oro. Son las 5:52. Nos tenemos que despedir, decirles hasta mañana, 4:00 p.m. Y la mala noticia es que mañana tenemos solo una hora de programa, ¿verdad? ¿Sí? Y ya. ¿De 4 a 5 o de 5 a 6? De 4 a 5. Y ahora 5. Sporting Cristal, ¿con quién? Sporting Cristal juega.

a fin de fortalecer el diálogo intercultural entre el Estado y los pueblos indígenas u originarios, el Ministerio de Cultura lanzó por primera vez el curso de formación de facilitadores en procesos de consulta previa. La SUCAM en Lambayeque destruyó 1.3 toneladas de productos pirotécnicos, así como más de 8.000 kilos de explosivos e insumos decomisados en diversos operativos de control ejecutados durante los años 2025 y 2026 en la región. La SUNAT halló más de 900 kilogramos de alcaloide de cocaína camuflados en un contenedor que se encontraba en una nave en tránsito en el puerto piurano de Paita, con destino a Puerto Caldera, en Costa Rica. La Corte Superior de Justicia de la Libertad

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Boni yahta masi kuna kai haya Radio Nacional Waira wasipiña kachkaniko kai nataya tupai kanakusunchik. ¿Por qué el entusiasmo, dirán ustedes? Porque es un día especial, el día de nuestras lenguas originarias en el Perú, lenguas que en estos últimos años, lustros,

0: nuestra Amazonía. Buenas noches, Roger, ¿qué tal?
1: Muy buenas noches con todo este magnífico equipo de Giratacuicuna Payé, es decir, entre hermanos. Así para es. Mí también es una enorme alegría estar en este programa para celebrar el Día de las Lenguas de los Pueblos Originarios en un país que tiene 55 pueblos indígenas y donde se habla 46 lenguas. Es decir, un país maravillosamente diverso en términos lingüísticos, étnicos, etc.
0: Bueno, hay un tema del que deberíamos hablar ya. Muchas veces los investigadores, los académicos, asumen nuestras lenguas como una abstracción, como que si existieran por sí mismas. Pero nuestras lenguas son producto de procesos histórico-culturales. Responden a un contexto. En todo caso, nuestras lenguas no se expresan a los seres humanos en nuestras circunstancias. ¿Tú qué opinas, Roger?
1: Es así. Las lenguas originarias, nuestras lenguas, son registro del alma, registro de la cultura, registro de la historia.

0: ni la cultura, ni los saberes, etcétera, ni el derecho constitucionario. Y por otro lado, empezar a construir urgentemente un Estado intercultural. Hay que hacer una nación, un Estado, un sistema intercultural. No se trata solamente que los indígenas hablen español, que todos los peruanos hablen otras lenguas también. Es claro. Decir, una interculturalidad total.
1: Una mezcla.
0: Ese es el camino.
2: Estimado, respecto a ello, usted menciona, ¿no?, de que el Estado, hasta la actualidad, ¿no?, por ejemplo, quizás ha habido algún tipo de avance a pesar de toda esta deuda quizás se haya tenido en el tiempo, ¿no? ¿Usted qué piensa al respecto? Quizás ya desde ese entonces, como usted hace una comparación, que todavía existe una deuda, pero hasta la actualidad quizás todavía el Estado sí está haciendo una otra forma, visibilizando estas lenguas.
0: Bueno,
2: haciendo
0: han habido,
2: su función, ¿no?
0: Han habido avances, ¿no? Uh-huh. Se ha dado la ley 29735 el 5 de julio del año 2011, para reconocer, ¿no?, la importancia de las lenguas indígenas como patrimonio cultural, hacer un reconocimiento y reforzar el habla indígena.

0: yang tay tro ikari periodo de atri pa en minería ilegal. Totalmente de acuerdo contigo, Roger, para poder seguir, para que pueda seguir viva nuestra lengua originaria, tenemos que titular los territorios, porque ahí están nuestras plantas medicinales, cuidar el agua que nos da nuestra vida. Es la conexión que tenemos con la madre tierra, con el agua, todo con la naturaleza, como pueblos de la Amazonía. Y coméntame, yo tenía entendido después, antes de ingresar, coméntame esos viajes que has hecho en la Amazonía, ¿qué has encontrado? ¿Cómo los niños en los colegios, en las comunidades, los dirigentes, cómo están haciendo ellos también para que esos niños no pierdan su lengua originaria? ¿Qué trabajo están haciendo?
1: Bueno, evidentemente el Estado.

0: digo supuestamente porque este hombre moderno ya no sabe leer, sí, el libro más importante, el libro de la naturaleza. Es analfabeto frente a la naturaleza. No solamente lo está destruyendo. Bueno, entonces, este hombre, este civilizado, ¿no es cierto?, tiene hoy en día toda la parafernalia comunicacional que nunca ha tenido el hombre.
1: Claro.
0: Tiene el internet, el sí, teléfono, el celular y todo.
1: Claro.
0: Y está más incomunicado que nunca. Está más analfabeto que nunca.
1: Así es.
0: ¿Ya? Y yo he dicho en este momento, lo repito, la adicción más tóxica del hombre en el siglo XXI es el celular. Yo voy por las calles y veo de 20 personas, 20 están mirando su

0: Yo llegué a conocer muchos hermanos de lengua indígena u originaria de otros países quienes dictaban o aprovechaban esta red social que hoy en día es Global Top, TikTok. En medio de ella no enseñaban sus lenguas. Sí. Y también ese punto sería algo fundamental también, sí, pero hay que saberlo usar bien, esa exacto parte sí la rescato.
1: Así es, Claudio.
2: Bien, hablando de...

0: trámite de pasaporte electrónico sin necesidad de cita previa. 11 personas fueron detenidas por agentes del Departamento de Investigación Criminal Norte de la Policía Nacional tras un operativo ejecutado en la carretera de evitamiento El Milagro, a la altura del ex relleno sanitario en el distrito de Huanchaco, provincia liberteña de Trujillo. Temperatura promedio en Trujillo, 23 grados. Cusco, 10. Arequipa, 16. Lima, 21 grados Celsius. 18 horas 30. 6 de la tarde, 30 minutos.
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0: variantes, el aymara, pero también las lenguas amazónicas como el ashaninka, el awajún, el shipibo, el shawi, el huampis, etc. Entonces, estas lenguas tienen material educativo para todos los estudiantes, pero también material de biblioteca. El problema que tenemos cuando dices la balanza, una de ellas de pronto pesa más, es el factor docente.
1: Ya.
0: No tenemos suficiente cantidad de docentes que tienen formación EIB. Es decir, para hacer un buen servicio educativo, necesitamos maestros que tengan formación desde las casas de formación profesional. Ya. Me refiero a las universidades, a los pedagógicos y las actuales escuelas.
1: O sea, que
0: escuelas.
1: Su presencia en un proceso de educación bilingüe, ya sea consecuencia de un tiempo previo de aprendizajes, experiencias y formación continua.

Alfabetos, el Ministerio de Educación está muy empeñado en producir las herramientas lingüísticas, es decir, manual de escritura, gramática, vocabulario, que son herramientas para que el elaborador del material tenga que hacer uso, ayudarse con eso y para escribir bien. Pero quienes elaboran son nuestros mismos profesores hablantes que se encuentran en el lugar donde viven, donde trabajan, en este caso son maestros. Y la dificultad es que las lenguas, digamos, minoritarias, las lenguas pequeñas, tienen pues pocos profesores que están trabajando y tienes que buscarlo. A veces la conectividad nos juega la mala pasada y tienes que llamarle, buscarle virtualmente, tienen que trabajar obviamente para que ellos elaboren el material. Nosotros damos pues las orientaciones, todo el prototipo en castellano, para que ese prototipo lo conviertan en su

0: 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Es cierto lo que tú dices, Marcelino, si se pierde una lengua, se pierde miles para poder recuperarlo. En el caso como nación ashánica, cuando vienen los jóvenes acá a Lima, cuando regresan, ya se creen y se olvidan de que de sus lenguas, ya no quieren hablar. Bueno, y gracias a este programa también, Gilatacuna, Paye, programa Xiañane, y ve, y ahora los, ya en las redes sociales ya se ven, ya se ponen su ropa originaria, ya comentan en su lengua originaria, todo, ¿no? Esta comunicación, esta es la tecnología que está llegando, pues, en los rincones también. Y mi pregunta es, esos libros que están llegando, esos materiales, ¿lo están monitoreando? ¿Tienen especialistas para que puedan monitorear y tomar, ¿cómo se dice? Acompañar, ¿no? Para ver si realmente están utilizando esos materiales en los colegios.
1: Mira, lamentablemente la logística, el equipo humano que tiene.

0: de todas las personas. Es decir, en este momento estamos hablando en castellano, ¿no es cierto? Entonces, estamos pensando en castellano. Nuestras construcciones neuronales lo estamos haciendo en castellano. Pero si pasamos a nuestra lengua, nuestra estructura cerebral, ¿no es cierto? También sufre también un proceso de cambio.
1: Sí.
2: Sí.
1: Y se recultura el cerebro.
0: Se reacomoda y nuevamente forma ideas en nuestra lengua. Ese proceso neuronal no es sencillo. Posibilita desarrollar mucho nuestro cerebro. Por eso tenemos que sentirnos muy contentos, felices de ser bilingüe. Es un plus, es un adicional. Por eso la educación en el mundo pues está apostando que todas las personas debemos ser bilingües o multilingües. No hay ningún sistema educativo en el mundo que apuesta por una sola lengua.
1: No, claro.
0: Todos están apostando 2, 3, 4, 5 lenguas. Y nosotros, de por sí, nosotros acá ya somos bilingües.
2: ¡Bravo! Así es, hermana. ¡Aplausos!

EIB que se necesita en docentes, no solamente hablantes de la lengua originaria. Decía que necesitamos docentes que sean ya especializados o estudiados en EIB. Al respecto, justo tengo esa duda de que hay muy poca, sobre todo casi nula preparación al respecto para que puedan, sobre todo, enseñar en distintas comunidades, ¿no? Entonces, ¿y cuál sería justo ustedes, ¿no? Como EIB, quizás de una u otra forma, brindar alguna quizás beca o alguna otra semibeca, algo para que las poblaciones que quizás, como dicen, ¿no? Sí hablan la lengua y tienen ese impulso de querer sí enseñar en su propia lengua, sobre todo porque tienen la cosmovisión y conocen el contexto, y sería quizás para

estudiar, culminarlo y sobre todo dar un mejor servicio a las comunidades, ¿no? Sobre todo en ese sentido. 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

Las becas, ¿y por qué ha bajado de 400 a 200? No ha sido un asunto de presupuesto, sino un asunto de demanda. Me explico. De las 400 becas, solamente se han presentado 161 personas. Es decir, no hay, y hay llamado a las familias, a los papás, a las autoridades. Claro. Yo creo que la carrera de educación, ser maestro en este momento, es una...

0: brindamos formación en servicio, capacitación. Uh-huh. Este año, por ejemplo, estamos programando la formación presencial para los ámbitos del BRAIN, uh-huh, es Amazonía donde estamos poniendo más énfasis. Sí, sí, sí. Para el ámbito del BRAIN, uh-huh, para Loreto, para Amazonas y para una parte de Cajamarca que también tiene este pueblo Awajú.
1: Sí, así es.
0: Entonces, para ese ámbito se está diseñando, muy pronto se va a convocar a los especialistas para que puedan formar parte de visitas de acompañamiento en aula.
2: Claro.
0: Eso es formación en servicio. Claro, ya que claro, el ministerio lo viene haciendo, pero también estamos brindando justamente hoy día, por ser el día de nuestras lenguas originarias, uh-huh, hemos hecho el lanzamiento de 7 cursos virtuales en 7 lenguas originarias.
2: Ah, está muy bien.
0: Ya, virtualmente están los profesores están fortaleciéndose en 7 lenguas originarias y con eso, pues esperemos que ellos tengan mejor perfil para que pues sean primero los que nos reemplacen a nosotros, ¿no? Porque necesitamos
1: que continúen
0: claro, esto donde se encuentre.
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0: ancestral, hemos sido científicos, antropólogos. Para
1: estos
0: finalizar,
1: temas ya para quedan ¿no? para la segunda parte.
0: ¿Qué mensaje de esta
1: entrevista? Marcelino, gracias por que hayas venido. Y en un día muy especial, Día de Nuestras Lenguas Originarias en el Perú. Entonces, pues, hasta acá nosotros nomás hemos llegado.
0: Sí, así es, efectivamente.
2: Muchísimas gracias, público.
1: Pero, ¿por qué se pena? Sí, sí, vamos a estar siempre en contacto con nuestra gente.
2: Marcelino, vas a estar siempre
3: Un cariño especial. Ajá. Siempre los originarios hablamos de cariño. No solamente somos cerebro, sobre todo somos emoción, somos corazón.
1: Ciertamente.
3: Un cariño especial para todos nuestros hermanos y hermanas que se encuentran a lo largo y ancho de nuestro país. Los originarios, ya no estamos en nuestro pueblito nomás, estamos en Lima, en todos los lugares. Y todos somos originarios.
2: En todo el mundo.
3: Y hoy día en la conversación en el Ministerio de Educación.